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2: Advertencia. El contenido de este programa se basa en la investigación oficial del caso Magnicidio FB y principalmente en el informe policial número PNUNIFGDAI 2026-0034I. Los chats, conversaciones, transcripciones de audio, extracciones de dispositivos electrónicos, pericias y demás documentos aquí presentados forman parte del expediente fiscal con más de 20.000 páginas.
3: Han pasado 3 años desde que asesinaron a nuestro padre. Quienes ordenaron este crimen creyeron que el tiempo jugaría a su favor, que el país olvidaría, que la verdad terminaría enterrada entre miles de páginas de un expediente. Se equivocaron. Mientras más investigamos, más entendemos por qué Fernando fue asesinado y por qué esta lucha ya no pertenece solamente a nuestra familia, sino al Ecuador.
4: ¿Conoce usted este documento?
5: Sí, por supuesto que lo conozco, señor presidente.
4: ¿Puede explicarle a la Asamblea Nacional de qué se trata?
6: Fernando nació en Sevilla, una pequeña comunidad campesina de Chimborazo. Hombre del campo, nos enseñó que toda cosecha comienza con una semilla. Fernando primero sembró la tierra, después sembró la palabra. Mucho antes de escribir libros o presidir la Comisión de Fiscalización, escribía para Prensa Obrera y vendía ejemplares en los buses. Nunca necesitó fortunas para investigar. Su riqueza fue el valor de su palabra, su capacidad para construir archivos y su pasión por la verdad.
3: A la pregunta de quién ordenó el asesinato de Fernando Villavicencio, le sigue inmediatamente otra. ¿Por qué?
7: ¿Por qué?
3: La respuesta está en 40 años de trabajo y en un archivo de más de 260 investigaciones. Muchas comenzaron como reportajes periodísticos y terminaron convertidas en denuncias penales, procesos de fiscalización, juicios políticos y, en algunos casos, sentencias ejecutoriadas.
8: ¿Tienen entendido que se recibió coimas durante el gobierno del expresidente Rafael Correa?
9: Nadie ejecuta una acción corrupta que le ha representado 9.000 millones de dólares de pérdida. Solo un tonto útil le habría dado semejante regalo a las transnacionales a cambio de nada.
6: Fernando investigó el saqueo de los recursos petroleros, los contratos y el endeudamiento con China. Documentó las redes de corrupción en Petroecuador y reveló el sistema de sobornos que terminó con la condena por cohecho del expresidente prófugo Rafael Correa y del exvicepresidente Jorge Glass. Expuso los INA Papers y el entramado patrimonial que rodeaba al expresidente Lenín Moreno. Investigó la captura de empresas públicas, la corrupción hospitalaria, el sector eléctrico, los puertos y las aduanas, el narcotráfico, el lavado de activos y las economías criminales que crecían mientras el Estado se debilitaba.
3: Como vimos en el capítulo anterior, las mismas redes que Fernando investigó durante años se repiten en los expedientes de metástasis, purga, plaga y magnicidio. Y en esos expedientes también está la historia del asesinato de nuestro padre.
10: Lo único que pueden hacer es matarme y con eso liberamos un pueblo entero. Yo no le tengo miedo a la muerte porque yo ya vencí sobre ella.
3: La planificación del asesinato de Fernando se reconstruye a través de 2 investigaciones. Metástasis revela el origen, la decisión de matarlo y los primeros movimientos para hacerlo posible. El caso Magnicidio revela la segunda etapa. Cómo ese plan se retoma, se organiza y se convierte en una operación concreta para asesinarlo. Son 2 momentos de una misma historia, revelados por expedientes distintos y que al juntarlos permiten seguir el recorrido del crimen, desde la decisión hasta la operación.
9: Ustedes, mafiosos que contaminan los contenedores de exportación de este país, ustedes que sirven al narcotráfico, se les acabó el tiempo.
6: La primera etapa aparece en los chats de Metástasis y comienza en mayo de 2022. Semanas después de que exhibiera la famosa foto de la piscina, Fernando volvió a denunciar desde el pleno de la Asamblea las disputas por el control de las aduanas, los puertos y las redes que, según la información que manejaba la Comisión de Fiscalización, facilitaban el tráfico internacional de cocaína. Volvió a señalar a Javier Jordán y a Leonardo Cortázar.
3: Los chats muestran una reacción inmediata. El 10 de junio de 2022, Javier Jordán, hoy procesado como presunto autor intelectual, escribió a Leandro Norero: «Ñaño, nunca te he pedido un favor así. Necesito que resuelvas lo de Estevilla». En otra conversación incorporada al expediente, Norero le preguntó al periodista Anderson Boscán si Fernando terminaría cansándose de investigarlo. La respuesta fue: «No se aburre de los temas, él es así».
6: Y sí, ese era el talante de nuestro padre. Fernando no abandonaba una investigación por amenazas, campañas de desprestigio ni persecuciones. En agosto de 2022 volvió a denunciar las redes que operaban alrededor de las aduanas y los puertos. Al día siguiente, los chats registran otra conversación. Jordán le dice a Norero: «¿Te acuerdas de esa película que vimos? Los encargados hicieron el encargo y eran kamikazes. Tráelos de otro lado». Norero responde: «Ya voy a ver cómo hago eso». Y pocos días después aparece uno de los mensajes más importantes del expediente: «Ya tengo los gatos para FB».
3: Javier Jordán ha negado que sus usuarios le pertenezcan, pero la investigación no se apoya solamente en la lingüística forense. Compara su forma de escribir y también incorpora fotografías y enlaces enviados desde esas cuentas, además de datos personales y familiares de Jordán. La lingüística, los enlaces, las fotos y esos datos son, según el expediente, los elementos que lo delatan como la persona detrás de esos usuarios. En esas conversaciones se evidencian los seguimientos a Fernando. Según su propio testimonio, Daniel Salcedo recibió de Norero $20,000 para obtener información sobre Fernando. Salcedo recurrió al ex agente de inteligencia Ronald Herrera, alias Jonathan, quien declaró haber coordinado varios días de vigilancia y obtenido fotografías y reportes de sus rutinas.
6: El informe policial atribuye a José Serrano un dominio estratégico sobre segmentos de inteligencia policial. Según la investigación, mucho antes del asesinato, Serrano había reclutado agentes como Ronald Herrera para realizar misiones clandestinas. Esa estructura permitió obtener información sobre itinerarios, vehículos, escoltas y rutinas de Fernando y vulnerar su cápsula de seguridad. El expediente sostiene además que la organización accedió al sistema EQ911 para rastrear la ubicación del teléfono de Fernando y llegó incluso a utilizar un vendedor de caramelos para vigilar sus pasos.
3: Según el expediente, mientras Javier Jordán coordinaba con Norero la planificación criminal, Ronnie Aliaga desarrollaba el frente político. Los elementos incorporados al caso Metástasis identifican a Aliaga como uno de los operadores políticos de Jordán. Los chats hablan de sacar a Fernando de la Asamblea, retirarle la inmunidad y dejarlo sin la protección que tenía como presidente de la Comisión de Fiscalización. Ronnie Aliaga impulsó acciones por las denuncias relacionadas con la fotografía de la piscina. Desde la bancada de la Revolución Ciudadana se promovieron nuevas quejas disciplinarias. Luego llegó la suspensión impuesta por el CAL y continuaron los intentos por retirarle la inmunidad parlamentaria.
6: En octubre de 2022, Leandro Norero fue asesinado en la cárcel de Cotopaxi. El plan, sin embargo, no desapareció.
10: La mafia política financiada por los narcos. Yo no les tengo miedo. Que vengan nomás.
6: La segunda etapa la revela el caso magnicidio. En 2023, tras la muerte cruzada y la candidatura presidencial de Fernando, el plan se reactiva y pasa de los seguimientos y las amenazas a la organización concreta del asesinato. Según los testimonios incorporados al expediente, Daniel Salcedo volvió a reunirse con Ronnie Aliaga, quien le confirmó que la operación seguía en marcha. Posteriormente, José Serrano habría solicitado nuevos seguimientos sobre los vehículos, los escoltas y las rutinas del candidato. La investigación sostiene que se instaló un dispositivo GPS para monitorear uno de los vehículos de la caravana. Días antes del atentado se habría entregado un informe final con los resultados de esa vigilancia. La ejecución material fue encargada a la estructura criminal de Los Lobos. Según la investigación, la autorización habría provenido de Wilmer Chavarría, alias Pipo, junto con Esteban Aguilar, alias Lobo Menor, y la participación logística habría estado a cargo de Luis Arboleda, alias Gordo Luis. La coordinación operativa quedó en manos de Carlos Angulo, alias Invisible, y Laura Castillo, alias La Flaca. El costo de la operación habría alcanzado $1,000,000. Un testimonio detalla su reparto. $500,000 para la estructura de Los Lobos y la logística en Ecuador. Llegados en Cali, al frente Oliver Sinisterra para contratar a los sicarios colombianos.
3: Para entonces, Fernando ya era candidato a la presidencia. El 9 de agosto de 2023, a las 6 de la mañana, publicó en X una encuesta que lo ubicaba en segundo lugar con el 13.5% de intención de voto. Horas después, fue asesinado.
6: Fernando ya no era solamente el periodista que denunciaba las mafias ni el fiscalizador que las ponía contra las cuerdas. Era un candidato que proponía convertir esas investigaciones en decisiones de Estado, depurar las instituciones infiltradas y golpear las finanzas del crimen organizado. Para nosotras, ese 13.5% ayuda a entender algo fundamental. A Fernando no lo asesinaron únicamente por lo que había descubierto. Lo asesinaron también por lo que podía hacer desde el poder.
9: Esta es la única candidatura que le dice, aquí está el dinero de este país. No necesitamos seguir cargando de impuestos a la gente y tampoco endeudándonos con nueva deuda pública. No es posible que ningún otro candidato se plantee la lucha contra la corrupción.
3: La operación no terminó el 9 de agosto. Según el testimonio de Marcelo Lazo, cuando la estructura supo que los sicarios colombianos detenidos estaban hablando con el FBI, señalando como responsable al correísmo, Javier Jordán y José Serrano habrían ordenado que fueran asesinados para no dejar cabos sueltos. Los 6 colombianos fueron asesinados en la penitenciaría del Litoral en octubre de 2023 y uno más fue asesinado en la cárcel de El Inca.
6: El expediente también vincula el asesinato del cabo Alvarado Yaguna a esa lógica de silenciamiento, pues él habría realizado seguimientos junto al ex agente de inteligencia Ronald Herrera.
3: Fernando dijo públicamente, que sepan los correístas y el país lo que me pase, lo que les pase a mis compañeros de trabajo o a mi familia es culpa de ustedes.
7: Y lo digo clarito.
3: Nosotras también queremos dejar una advertencia. Responsabilizamos de cualquier atentado, amenaza o agresión contra nosotras, nuestra familia, nuestro equipo de investigación o cualquier persona que contribuya al esclarecimiento de este magnicidio, a la estructura que, según la investigación fiscal, habría planificado y ejecutado el asesinato de Fernando Villavicencio. Hablamos de los procesados en esta causa. Javier Jordán, José Serrano, Ronnie Aliaga y quienes hayan participado como colaboradores, operadores, encubridores o beneficiarios de esta estructura.
7: Clarito.
3: Si quienes están señalados quieren defenderse, háganlo ante la justicia ecuatoriana. Vengan al país, den la cara y exhiban sus supuestas pruebas.
6: Por eso, entregamos el archivo y los materiales de la investigación a la Saybox de Forbidden Stories. Si intentan silenciarnos, esa información no desaparece. Queda protegida por una red internacional para que pueda publicarse globalmente, en varios idiomas, y la investigación continúe. En los próximos capítulos mostraremos las evidencias sobre la ejecución del crimen, los intentos de encubrimiento y la operación de desestabilización que siguió al asesinato de Fernando.
11: Don Villa,
12: vino a Sevilla. Don Villa, ya vino a Sevilla.
11: Ahí quedó. Tengo una foto con ustedes. Ahora ellos cuidan en mi casa.
3: Nuestro padre nos enseñó que toda cosecha comienza con una semilla. Fernando sembró una que ninguna bala pudo destruir. Hoy, esa semilla vive en quienes siguen buscando la verdad y en quienes se niegan a aceptar la impunidad.
6: Pueden asesinar a una persona, pero no borrar lo que escribió. Y tampoco pueden borrar un archivo que ya está en muchas manos.
3: Escribir es la victoria.
2: El caso Magnicidio FB se encuentra actualmente en trámite ante la Administración de Justicia. Los hechos, elementos de convicción y personas mencionadas son objeto del proceso judicial en curso y cualquier responsabilidad penal será determinada exclusivamente mediante resolución judicial. Toda persona mencionada se presume inocente mientras no exista sentencia ejecutoriada.
13: Porque ellos sí saben invertir. 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
2: Los cuerpos de Antonio Peñafiel y Dayan Sarmiento, ambos de 22 años, fueron hallados la tarde del miércoles 5 de agosto a un costado de la ruta del Spondylus en la comuna La Entrada, límite entre las provincias de Santa Elena y Manabí. Presentaban heridas de arma de fuego y se encontraban en avanzado estado de descomposición. Los dos jóvenes, oriundos de Quito, habían viajado a Manabí por motivos turísticos. Tras perder contacto con ellos, sus familiares iniciaron una intensa búsqueda y difundieron sus fotografías con la esperanza de encontrarlos con vida. La tarde de este jueves, los familiares llegaron hasta el anfiteatro de Santa Elena, quienes con profunda tristeza confirmaron la identidad de las víctimas.
3: ¿Qué le has dicho? ¿A qué hora entregan los cuerpos? ¿Cómo le va? Buenas tardes.
4: Buenas tardes. No, ya a mí no me van a entregar.
3: ¿Se confirma? ¿Son sus familiares?
4: Sí, sí. Son mis hijos. Sí, sí, mi hijo es. Sí, vino de pasar por Pueblo a pasar vacaciones. No pensábamos que esto iba a pasar.
5: De mi parte estaba mi hijo y los dos amigos y las novias.
2: De acuerdo con la información preliminar, los jóvenes habrían sido interceptados por desconocidos mientras recorrían el cantón Puerto López en la provincia de Manabí. Esta línea investigativa continúa siendo analizada por las autoridades que mantienen el caso bajo reserva. La Fiscalía y las unidades especializadas continúan la diligencia por el presunto delito de asesinato. Los cuerpos fueron trasladados al Departamento de Medicina Legal y Ciencias Forenses, donde se practican las pericias que permitan esclarecer este doble crimen e identificar a los responsables.
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6: La primera fase de la gestión del nuevo ministro se concentra en reorganizar la administración de los hospitales y centros de salud. La prioridad, explica, es incorporar gerentes con experiencia tanto en salud como en administración para mejorar el manejo de recursos y la toma de decisiones.
7: Si tengo un conocedor del problema de salud que tiene capacidades o cualidades administrativas, que sabe manejar un balance, que puede hacer gestiones de tipo presupuestarias, esto aquí va a ser muy, muy valioso para poder administrar adecuadamente un hospital.
6: Durante la entrevista, el ministro reconoció que el sistema enfrenta problemas de distinta naturaleza y aseguró que su administración busca fortalecer los controles internos y la transparencia de los procesos.
7: Nosotros hemos priorizado ciertas zonas como Guayas, Manabí, Los Ríos, donde había problemas muy, muy, muy graves.
6: Otro de los ejes planteados es modernizar el abastecimiento de medicamentos. El ministerio prevé implementar mecanismos que permitan conocer el recorrido de cada medicina, desde la compra hasta su entrega al paciente, además de avanzar hacia un nuevo modelo de adquisiciones mediante la empresa pública AIL-EP.
7: Estamos interactuando dinámicamente para poder entregar personal humano, los recursos actuales de inventario.
6: El ministro aseguró que estas acciones forman parte de una estrategia de reorganizar la institución que se irán implementando de forma progresiva.
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8: Sigue en Estados Unidos la disputa entre Progen y SELEC por la obtención de información financiera de terceros como parte del rastreo de los 104 millones de dólares que Ecuador pagó por los generadores inservibles para las centrales Salitral y Quevedo. Progen ingresó un escrito de 11 páginas en el que acusa a SELEC de usar el caso en Estados Unidos para sacar réditos en Ecuador, tanto en el proceso penal local como en el ámbito político.
9: Se trata de un abuso sistemático del proceso estadounidense de obtención de pruebas. SELEC emite citaciones para alimentar una investigación extranjera y una campaña política, no para impulsar este caso.
8: También criticó que el régimen haya publicado en Ecuador lo que Wade Manning, hermano del CEO de Progen, dijo a los abogados contratados por SELEC en Estados Unidos.
9: SELEC aprovechó la primera oportunidad para hacer pública la declaración completa de Wade Manning. El gobierno ecuatoriano compartió la transcripción en las redes sociales para continuar con su campaña política, no para este tribunal, sino para los medios de comunicación Comunicación de Ecuador.
8: El juez del Tribunal de Florida, Sean Flynn, decidirá si acepta los argumentos de Progen o los de SELEC, que busca respuestas con 9 citaciones a terceros para que informen sobre transacciones financieras que tuvieron origen en las cuentas de la empresa estadounidense a la que Ecuador acusa de fraude. La audiencia será el 20 de agosto a las 10 de la mañana.
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10: A casi 2 meses de que inicie el estiaje en el país, el viceministro de Electricidad, Javier Medina, se refirió a los planes de contingencia del gobierno para enfrentar la época seca. Reconoció que no será posible incorporar ni la mitad de los 920 megavatios de energía térmica ofrecidos en arrendamiento y la compra de nueva infraestructura.
11: Solo 50 megas se incorporarían en este estiaje, bueno, en este año, y los demás estarían incorporándose a inicios de siguiente. Como pueden observar, el nivel del embalse de Masal sigue lleno, entonces mientras más lleno siga adentrándose el estiaje, menos probabilidades de problemas podríamos tener.
10: Sin embargo, Medina explicó que los procesos de contratación de generación eléctrica arrendada de 525 megavatios con una inversión de 315.54 millones de dólares siguen en marcha.
11: Los procesos se lanzaron. Hay unos 2 que están pendientes por lanzar porque por los montos requieren una autorización de directorio.
10: Actualmente son 3 las centrales principales que aportan con la mayor cantidad de energía al sistema nacional interconectado. Entre ellas están la hidroeléctrica Coca-Cola Sinclair con el 43%, Paute Molino con el 26% y Sopladora con el 15%. No obstante, durante el estiaje la producción de las centrales se desploma y es ahí cuando se requiere del parque generador termoeléctrico.
12: Cada vez estamos más dependientes de Colombia, de barcazas, de importación de diésel para generación eléctrica.
10: Hidalgo agrega que este escenario da paso a que el riesgo de nuevos apagones siga latente.
12: El Ecuador ya ha llegado a picos de consumo de 5.200, 5.300 megavatios. El problema se da por la falta de nueva inversión en generación eléctrica, en transmisión y en distribución.
10: Frente a esto, la Corporación Eléctrica del Ecuador ejecuta mantenimientos en las centrales hidroeléctricas Agoyán, San Francisco y Sarapuyo.
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13: La suspensión de 3 jueces por su actuación en el caso Goleada sigue generando debates sobre los límites entre el control disciplinario y la independencia judicial. Frente a los cuestionamientos, la presidenta del Consejo de la Judicatura defendió la decisión del organismo y aseguró que el proceso se ajusta plenamente a la ley. En un pronunciamiento difundido a través de redes sociales, Mercedes Caicedo afirmó que la independencia judicial no representa inmunidad y que las instituciones tienen la obligación de actuar cuando existen indicios de posibles irregularidades. Insistió en que la suspensión provisional no constituye una sanción ni determina responsabilidades, sino una medida cautelar mientras avanza el sumario disciplinario. La judicatura sostiene que los magistrados habrían incurrido en un presunto error inexcusable al pronunciarse sobre aspectos de fondo del proceso, cuando únicamente debían resolver si procedía o no la prisión preventiva de los procesados. Por ello, los jueces Silvana Velasco, Willer Choice y Byron Uzcategui fueron separados de sus funciones por 3 meses sin remuneración. Los 3 integraban la sala anticorrupción que dejó sin efecto la prisión preventiva de Antonio y Javier Álvarez, hermanos del alcalde de Guayaquil, procesados dentro del caso Goleada. Esa resolución fue posteriormente revocada por otra instancia judicial. Caicedo también rechazó las críticas formuladas entre distintos sectores y recalcó que las decisiones disciplinarias corresponden exclusivamente a los organismos competentes. Sin embargo, uno de los jueces suspendidos denunció presuntas presiones, mientras que el juez anticorrupción Carlos Serrano advirtió que este proceso podría convertirse en un precedente que afecte la independencia de los operadores de justicia.
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14: Los alrededores del Palacio de Gobierno amanecieron vallados como medida de seguridad por la visita del presidente argentino Javier Milei. Estuvo en la Plaza de la Independencia alrededor de la 1 de la tarde de este jueves, donde se colocó una ofrenda floral. Acto seguido se desarrolló el encuentro bilateral con el mandatario Daniel Noboa en el Palacio de Gobierno, donde se concretaron varios acuerdos.
15: Muy importante es la cooperación internacional, evidencia que el Ecuador tiene ya las puertas abiertas para otros países, para que puedan ver que el Ecuador les garantiza poder
14: total 5 acuerdos para el sector automotor, complementación económica, servicios aéreos, de cooperación para los usos pacíficos de la energía nuclear. Otro, en ciberdefensa. Además, actualizar el tratado de extradición vigente desde 1933 y declaración binacional para combatir la pesca ilegal, no declarada y no reglamentada.
15: Son temas que se podrán tratar durante la reunión que tendrán los dos mandatarios, por eso es importante poder tener estas reuniones para poder tener estos consensos y llegar a acuerdos en beneficio de ambas naciones.
14: Milei dijo.
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16: Tatiana lleva 4 meses de lactancia materna exclusiva. Cuenta que se preparó para este proceso porque conoce los beneficios que tiene para su bebé. En eso coincide Valeria Gómez, quien dio de lactar a su hijo hasta el año y medio de edad.
17: Además que crea un vínculo hermoso entre mamá e hijo.
16: Según la Encuesta Nacional sobre Desnutrición Infantil del INEC, en Ecuador, apenas el 53,1% de los bebés menores de 6 meses reciben lactancia materna exclusiva. Es decir, 1 de cada 2 bebés ecuatorianos no recibe este tipo de alimentación o la recibe en combinación con fórmula. Para la especialista en lactancia, Cristina Ronquillo, son cifras preocupantes que surgen por mitos y desinformación sobre el tema.
17: Empezando porque la leche materna ya no le aporta lo suficiente a partir de los 6 meses. Y la realidad es que la leche materna le va a seguir proporcionando los nutrientes necesarios al bebé desde los 6 meses en adelante, priorizando la lactancia materna.
16: Agrega que la madre puede comenzar y estimular este proceso incluso previo al nacimiento del niño.
17: La producción va a depender netamente del estímulo que reciba ese bebé, el pecho de mamá, y poder producir lo que el bebé va a necesitar de ahí en adelante.
16: Pero aquí también influye el tipo de alimentación que lleva la madre durante y después del embarazo.
17: Las grasas saludables, recordemos que la leche materna usa muchísimo de las reservas de las grasas naturales de la mamá del cuerpo para producir y hacer esta leche materna.
16: Cada año, del 1 al 7 de agosto, se conmemora la Semana Mundial de la Lactancia Materna. Y Guayaquil será sede de Mamantón 2026, un evento gratuito que será hoy a partir de las 4 de la tarde en el Mall del Sol. Habrá charlas, talleres prácticos y actividades para bebés, como una carrera de gateo. Los participantes podrán compartir mensajes de respaldo a la lactancia materna.
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18: Solicitar una visa para Estados Unidos ya no dependerá únicamente de la documentación, entrevista o la solvencia económica. Las autoridades estadounidenses han ampliado la revisión a las redes sociales personales de cada solicitante. Esto como parte del proceso para identificar posibles riesgos para la seguridad nacional y la seguridad pública norteamericana.
19: Esto no tiene que ver con la libertad de expresión. Tiene que ver con personas que, para empezar, no tienen derecho a estar en Estados Unidos. Nadie tiene derecho a una visa de estudiante. Nadie tiene derecho a una green card si su objetivo es malo. Nosotros tenemos el derecho de negarla prácticamente por cualquier motivo. Pero considero que apoyar a Hamas, venir a nuestras universidades para ponerlas de cabeza y ser cómplice de actos que son claramente delitos de vandalismo.
18: Los ecuatorianos que inicien un trámite de visa deberán asumir que sus publicaciones en plataformas como Facebook, Instagram, TikTok o X pueden formar parte de la evaluación consular. El objetivo, según el Departamento de Estado, es utilizar todas las fuentes de información disponibles para determinar si un solicitante representa un riesgo antes de autorizar su ingreso a territorio norteamericano.
20: En este caso revisan que no tenga ningún tema, bueno, revisan redes, que las actividades en las redes sociales consten con la información que se llena en el formulario, ¿sí? Que no tengan problemas conectados con algún tema delictivo ni nada por el estilo, ¿sí? Para también poder verificar que no tienen ningún problema en el país.
18: Expertos en migración recuerdan que esto no significa que cualquier opinión política implique una negativa automática. Sin embargo, publicaciones que pueden interpretarse como apoyo a organizaciones terroristas, incitación a violencia, amenazas o también información falsa que sea difundida a través de sus redes sociales durante el proceso migratorio, sí podría generar alertas durante la revisión y ser considerada para aprobar o negar su visa.
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14: Lo que era un misterio se concretó. El burgomaestre capitalino Pavel Muñoz llegó hasta la delegación electoral provincial de Pichincha para inscribir su candidatura, con lo que busca la reelección.
21: El
3: pueblo quiteño, ese pueblo que reconoce un cambio, ese pueblo que sabe que la obra está llegando a los rincones que antes no llegaba. Nos ha dicho, ese Quito está cambiando, es necesario profundizar para bien ese cambio.
14: Se trata de la alianza ciudadana que la integran el Movimiento Todos, Partido Socialista, Unidad Popular y la Revolución Ciudadana, que será la lista 21770.
21: Cierto que hay diferencias en el país, pero no podemos seguir hurgando en esas diferencias. Tenemos que todos los sectores anteponer, y así lo hemos hecho, por ejemplo, para el caso de Quito, con el Acuerdo Quito. Cuatro objetivos en los que todos y todas podemos estar de acuerdo y empujar de momento esos objetivos. Nuestras diferencias, además, no son diferencias irrespetuosas, son diferencias respetuosas de nuestras historias, ciudadanas, sociales, políticas. Así que sí, hoy hay un esfuerzo de unidad.
14: Como parte de los acuerdos, Unidad Popular buscará hacerse de algunas concejalías.
22: En el Distrito Sur va a encabezar la lista de concejales nuestra compañera Cristina Cachaguay. En el centro vamos a la reelección del concejal Juan Báez, que representa al pequeño comercio de la ciudad. En el norte va a encabezar la concejal actual Diana Cruz. Y en parroquias, el compañero Gustavo Vallejo del Partido Socialista Ecuatoriano.
14: Por el momento, al parecer, prefieren dejar de lado que fueron perseguidos por el correísmo para estrechar lazos.
22: La decisión que tomamos tiene que ver con las necesidades de los quiteños y quiteñas, con el pueblo de Pichincha. Nosotros no nos arrepentimos de lo que hemos hecho en el pasado, porque ha sido en defensa de las libertades. Pero aquí ahora tenemos nuevos desafíos.
14: En los próximos días también se oficializará la participación de Alexander Tonelo, que busca la titularidad de la prefectura de Pichincha.
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23: Un funcionario del municipio de Manta, en la provincia de Manabí, fue asesinado al estilo sicariato la tarde de este jueves. Jeffrey Saúl Figueroa Entreago estaba en la vía pública cuando recibió una ráfaga de disparos.
24: Se verificó una persona fallecida por impacto de proyectil de arma de fuego. Al lugar inmediatamente acudieron todos los servicios

0: lugar donde fue victimado, y el vehículo posiblemente que se causó, que se utilizó para este ilícito, fue abandonado más adelante en el sector de Santa Marta.
1: El violento hecho ocurrió en la ciudad de la Universitaria de Manta. A la escena llegaron agentes de criminalística y de la DINASEC para levantar los indicios que quedaron en el lugar del crimen.
0: Estamos seguros que nuestros servicios especializados pues levantarán más indicios y podrán dar con los responsables de este hecho lamentable violento en el distrito Manta.
1: Este ataque se produce a un mes y tres días del asesinato de otro funcionario del municipio de Manta. El pasado 2 de julio, Cristian Rafael Cantos Párraga, quien laboraba en el área de sistemas de la alcaldía, fue asesinado a tiros en los exteriores de la dependencia municipal. La policía investiga si ambos hechos están relacionados.
0: Están investigando si es que hay algún tipo de denuncia respecto a las amenazas, precisamente, para ver si es que hay una línea investigativa que nos oriente también por ahí la investigación.
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3: Luis Alberto Jaramillo, ex ministro de Producción, se prepara para recibir la embajada ecuatoriana en Pekín, China. Para la oficialización del cargo, falta el beneplácito formal del gobierno chino, lo que podría tomar semanas o meses. No obstante, el presidente Noboa llevará a cabo una visita oficial al país en los próximos días.
4: ¿Pero pudiera darse en el marco de esa visita oficial? ¿Está listo para quedarse allá ya por si acaso?
5: Por supuesto, claro.
4: ¿Cuándo será este viaje?
5: La semana que viene, para salir de Ecuador el día viernes.
3: Aseguró que desde la firma del Tratado de Libre Comercio con China se registra un incremento de importaciones de vehículos y el 64% de autos en el mercado ecuatoriano provienen de ese país. Pero aún hay algunos retos pendientes.
4: Esta visita que hará el presidente Daniel Noboa a China, buscando en aspecto comercial que se levante esta suspensión para algunas exportadoras de camarón.
5: Bueno, por supuesto, ¿no? Hay que activar las comisiones, la de libre comercio, la de aduanas y también fitosanitaria, que es muy importante para poder incorporar más productos para exportar a China.
3: Sobre el TLC con Canadá, indicó que falta su ratificación, que no debería tomar más de 3 meses. Y en cuanto al acuerdo con Corea del Sur, que Ecuador está a la espera de la aprobación del Parlamento coreano.
5: Una vez aprobado, bueno, toca sentarse a renegociar los programas de desgrabación y también ellos están interesados en un tratado bilateral de inversiones.
3: Y falta la ratificación de la Corte Constitucional del Tratado de Inversiones con Emiratos Árabes Unidos. También está contemplada la negociación con Marruecos.
5: Son hubs de distribución logística.
4: ¿Estamos realmente preparados?
5: Al mes de mayo tenemos un crecimiento del 5.2% en nuestros productos no petroleros. Pero ojo, si quitamos el cacao, este crecimiento se dispara al 16%. Entonces se trata de una prueba de que el sector exportador se está moviendo.
3: Y sobre firmar un tratado de libre comercio con Estados Unidos, esto fue lo que dijo.
5: Ese sería un siguiente paso, pero tenemos por ahora es el ADT.
4: ¿Está lejos todavía que pueda darse una probabilidad como esa?
5: A medida de que vayamos avanzando en esta relación, en la implementación de lo acordado, yo creo de que hay buenas posibilidades de poder llegar a ese paso.
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6: Se sabe que está en camino y se sabe también dónde va a golpear con mayor fuerza.
7: La costa ecuatoriana. La costa ecuatoriana tiene un gran nivel de riesgo y la afectación. Igual desde el COE se sigue monitoreando.
6: Ya en el invierno anterior, sin fenómeno del Niño, hubo escuelas que no pudieron iniciar clases a tiempo, porque las aulas, el mobiliario o la infraestructura quedaron inutilizables a causa de las lluvias. Estas imágenes, por ejemplo, son de la provincia de Los Ríos, en donde 28 planteles reportaron afectaciones. Los padres de los alumnos ayudaron en las tareas de limpieza y reconstrucción para que sus hijos pudieran volver a clases.
8: Ingresan a clases ya el miércoles. Pese a que aún están los escombros aquí.
9: Sí.
6: Los datos que maneja el Ministerio de Educación hablan de 3.873 planteles educativos en riesgo de ser afectados por el fenómeno del Niño. No es una cifra inamovible, porque todo depende de la fuerza con la que lleguen las lluvias. Las provincias que podrían resultar más afectadas son Manabí, con más de 1.000 instituciones en riesgo. Luego Guayas, en donde hay poco más de 900. Después El Oro, Los Ríos, Loja y Esmeraldas. El Ministerio de Educación divide los riesgos en dos: riesgo de inundaciones y riesgo de movimientos en masa, es decir, deslaves o derrumbes. En el riesgo de inundaciones, 913 escuelas tienen alta susceptibilidad y 1.527 tienen susceptibilidad media. En cuanto a los movimientos en masa, son 262 las que tienen susceptibilidad alta y 1.171 susceptibilidad media. El Ministerio de Educación hizo llegar a Ecuavisa un documento en el que asegura que ha comenzado ya intervenciones preventivas en 264 instituciones educativas, que ha adquirido y distribuido 62 kits de mitigación para inundaciones y que está en un monitoreo permanente de las instituciones ubicadas en zonas de riesgo. El presupuesto para las intervenciones en los planteles

0: educativos y la compra de los kits supera el $1.300.000. Ahora, ¿qué va a pasar cuando las lluvias ganen la batalla y sea imposible que los alumnos asistan a las escuelas? La idea es no suspender clases, sino activar lo que llaman el plan de continuidad educativa, que contempla la transición a modalidad no presencial. En las áreas donde hay internet se utilizarán herramientas digitales, correo electrónico, WhatsApp, clases en línea. Y en donde el internet no llegue, se ha previsto que los maestros entreguen físicamente el material a los alumnos o a los padres en algún lugar seguro, para que los estudiantes puedan seguir el cronograma desde casa. Se calcula que son casi 900.000 estudiantes los que están en las zonas de riesgo y, por ende, los que podrían verse directamente afectados con el fenómeno del Niño.
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2: Total de $21.700 en billetes auténticos, pero manchados con tinta, fue decomisado durante un operativo del bloque de seguridad en el cantón Ventanas de la provincia de Los Ríos. Según las investigaciones preliminares, el dinero presuntamente vendría de cajeros automáticos violentados. Estos equipos liberan tinta sobre los billetes cuando se intenta forzar su apertura, dejándolos prácticamente inutilizables.
3: El momento de que sufren un evento de estos robos como se han generado, esto automáticamente explota, contamina al dinero. Y con esto hace imposible de que se pueda comercializar, porque nadie se va a hacer cargo de un billete que esté pintado y al menos ahora ya se ha difundido y conoce la ciudadanía de que tienen algún tipo de alerta si encuentran ese tipo de marcas en los billetes.
2: El hallazgo se realizó durante un allanamiento ejecutado por militares de la primera división de Ejército Chiris en el sector Las Malvinas, donde los fajos de dinero fueron encontrados ocultos en una maleta. Las autoridades investigan si el decomiso está relacionado con la explosión de un cajero automático ocurrida durante la madrugada del pasado 2 de julio en una farmacia de Babahoyo.
3: Tiene la huella clara de ser una tinta marcada, todos los billetes, que por eso no pudieron repartirlo o darles la libre circulación, sino que más bien lo tenían ocultos hasta buscar una manera de tratar de quitar esa tinta, que es imposible. Pero sin embargo, es la creencia de los delincuentes y con estas evidencias es lo que vamos a tratar de relacionar el caso.
2: Aunque no hubo personas aprehendidas durante el allanamiento, la policía continúa las investigaciones para identificar a los responsables y establecer posibles vínculos con otros ataques a cajeros automáticos en la región.
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4: De acuerdo con las pericias policiales, el sujeto habría cumplido funciones esenciales dentro de la banda criminal, la cual se encargaba del almacenamiento, traslado y distribución de drogas a varios puntos de Guayaquil.
5: Esta persona con discapacidad no posee brazos, pero está demostrado y evidenciado en fotografías y videos y filmaciones que realizaba el expendio utilizando su boca.
4: Este hombre, a pesar de ser una persona con discapacidad, se daba la forma para vender la droga en su barrio. Esta red no solo se movía en el cantón Durán, sino que también en el distrito Portete y la Nueva Prosperina.
5: Ya ha estado vinculado en anteriores investigaciones previas y por su condición de discapacidad ha salido con medidas sustitutivas y lo hemos vuelto a evidenciar en las investigaciones.
4: Un total de 10 personas fueron detenidas, dos de ellas de interés penal relevante. Varias cápsulas y dosis de droga fueron sacadas del mercado.
5: Hemos hecho un retiro en el mercado nacional de 125.433 dosis retiradas del mercado nacional, aproximadamente afectando la economía de estos grupos criminales con un total de $29.000 aproximadamente.
4: La policía señaló que las evidencias recabadas serán puestas a disposición de la fiscalía para determinar el grado de participación de cada uno de los aprehendidos.
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0: Fue mediante el decreto ejecutivo 467 que el presidente Daniel Noboa actualizó la estructura institucional de la Presidencia de la República y reorganizó las funciones de sus dependencias con el propósito de unificar su organización y optimizar la gestión del Ejecutivo. De esa manera, la presidencia estará integrada por 5 secretarías generales: la Secretaría General de la Administración Pública, Planificación y Gabinete, la Secretaría General Administrativa y de Gestión Inmobiliaria del Sector Público, la Secretaría General Jurídica, la Secretaría General de Comunicación y la Secretaría General de Integridad Pública. Uno de los principales cambios recae sobre la Secretaría General de la Administración Pública, Planificación y Gabinete, encabezada por José Julio Neira, que además de coordinar el gabinete presidencial, asumirá la vocería oficial del gobierno cuando así lo disponga el presidente de la República. Esta dependencia también tendrá entre sus funciones asesorar políticamente al primer mandatario, coordinar el trabajo con ministros y demás autoridades del Ejecutivo, dar seguimiento a la gestión de las instituciones públicas y empresas estatales, planificar la agenda presidencial, supervisar la inversión pública y elaborar la propuesta del Plan Nacional de Desarrollo. Esta nueva estructura entró en vigencia desde la firma del decreto y dispone que las dependencias de la presidencia realicen los ajustes administrativos necesarios para su implementación.
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6: El plan operativo se ejecutará desde las 12 horas del viernes 7 de agosto hasta las 24 horas del lunes 10 de agosto de 2026, periodo en el que se prevé un incremento significativo en la movilidad ciudadana, el volumen vehicular y los desplazamientos hacia distintos destinos del país. Las autoridades dieron a conocer las estrategias que serán implementadas para fortalecer la seguridad vial, prevenir siniestros de tránsito y garantizar una movilidad segura. Gonzalo Ortega, director ejecutivo de la CTE, señaló que ese plan contempla cobertura en 8 provincias y 4 centros binacionales de atención en frontera.
7: Serán más de 5.000 agentes de tránsito los que estarán desplegados por toda la red vial que contiene 2.128 kilómetros. Tendremos 450 unidades vehiculares y 26 puntos de control para hacer los respectivos operativos de estado de embriaguez y 765 puestos de servicio.
6: Como parte de las acciones previstas, se implementarán controles enfocados en prevenir conductas de riesgo, especialmente el exceso de velocidad y la conducción bajo los efectos del alcohol. Raúl Flores, comandante general del Cuerpo de Vigilancia de la CTE, expresó que espera buenos resultados.
8: Estamos seguros de que este plan operacional que lo hemos puesto a consideración nos permita reducir los índices de accidentes con relación al año anterior.
6: La ejecución del plan contará con el trabajo articulado de instituciones como la Policía Nacional, Fuerzas Armadas, el ECU 911, entre otras, con el propósito de brindar una respuesta oportuna ante cualquier emergencia que pueda presentarse durante el feriado, informó Wilber Quiñones.
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9: De pocos días, la agenda internacional del presidente Daniel Noboa se intensificó. Participó en la posesión de la nueva presidenta de Perú, Keiko Fujimori. Al día siguiente, recibió en Ecuador al mandatario de Paraguay, Santiago Peña. Y poco más de una semana después, hizo lo propio con el presidente argentino, Javier Milei. Unas horas luego, llegó a Colombia para el cambio de mando, la posesión de Abelardo de la Espriella. Una sucesión de encuentros que vuelve a poner Ecuador en movimiento dentro del tablero regional, considera Esteban Santos, decano de la Facultad de Relaciones Internacionales de la Universidad de Hemisferios.
10: ¿Cómo vas a tener relaciones si no es relacionándote? Hay países a los que se les abre las puertas y hay países a los que no. Yo creo que no es así con el Ecuador y celebro que tengamos muchos destinos de puertas a las que se nos quiera justamente abrir, no solo por una cortesía diplomática, sino asimismo porque hay una apertura comercial, porque hay intereses en conjunto.
9: Son acercamientos que no se limitan a Sudamérica. Por Ecuador también han pasado representantes de Israel y Japón en los últimos días, mientras el gobierno mantiene vínculos estratégicos con Estados Unidos y China. Para Alex Arancibia, docente de la Facultad de Estudios Internacionales de la Universidad de especialidades Espíritu Santo, esa amplitud puede convertirse en una ventaja.
11: Siempre será positivo establecer relaciones diplomáticas y sobre todo comerciales con otras economías, porque eso beneficia mucho en términos de empleo, de exportaciones a empresas ecuatorianas. Entonces, yo lo veo con buenos ojos esta agenda de visitar y recibir visitas.
9: Seguridad energía y comercio son algunos de los campos en los que Ecuador puede encontrar intereses comunes con otros países. Con sus vecinos, por ejemplo, existen necesidades puntuales. Con Perú avanza la interconexión eléctrica y con Colombia, además de la compra-venta de energía, la seguridad fronteriza es un interés compartido.
11: Al ser un contexto en el que ambos estos dos países tienen presidentes que están recién empezando su gestión, por supuesto es positivo que nuestro presidente acuda a la posesión para tratar de negociar.
9: En un escenario internacional marcado por nuevas alianzas, Ecuador busca mantener abiertas distintas vías de cooperación con una política exterior que priorice los intereses del país.
10: Creo que es muy importante que no existan dubitaciones en materia de política exterior, porque hay países en vías de desarrollo como el Ecuador que tienen la obligación de estar a la altura de la historia, de saber escoger sus alianzas, pero sobre todo de poner sus intereses más allá de una relación coyuntural del momento.
9: El gobierno busca ampliar sus relaciones y aprovechar un escenario regional que abre nuevas posibilidades de cooperación. La agenda ya está en marcha.
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12: Casi 80.000 hectáreas están concesionadas a la minería en el Ecuador a lo largo de 7 provincias. De esa extensión, 55.000 hectáreas se concentran en una sola, Morona, Santiago. Aunque la mayoría de los proyectos no ha llegado aún a la fase de producción, las cifras del Banco Central confirman un arranque de año extraordinario. En el primer trimestre, las exportaciones mineras se dispararon un 65,3% en comparación con el mismo periodo del año anterior, alcanzando los 1.381 millones de dólares. ¿A qué se debe este salto? Tres factores marcan la diferencia: el aumento de la producción industrial, la cotización récord del oro en los mercados internacionales y la consolidación de la mina Mirador, que opera ya a su plena capacidad. En el desglose por rubros, los concentrados de cobre lideran los envíos con 622 millones de dólares, seguidos por los minerales de oro y concentrados con 407 millones. Y el oro doré, que no es otra cosa que oro en bruto o sin refinar, con 348 millones. El sector también atrae capitales frescos. En estos tres meses, la inversión en proyectos y yacimientos sumó 80 millones de dólares, encabezada por Fruta del Norte con 39,3 millones, Cangrejos con 14,3 millones y Curipamba con 10,7 millones. Un dinamismo que se traduce en plazas de trabajo. La actividad generó más de 47 mil empleos a nivel nacional, casi 12 mil de forma directa y más de 35 mil empleos indirectos que encadenan a la economía local. Así es como la minería continúa perfilándose como un pilar decisivo en la matriz económica del país en tiempos en los que el petróleo pesa cada vez menos.
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13: En alta mar, la Armada del Ecuador decomisó cerca de 1.5 toneladas de droga. La operación se realizó a 93 millas náuticas al oeste de Bahía de Caracas, en la provincia de Manabí.
14: Durante la inspección se localizaron 42 bultos con presuntas sustancias catalogadas sujetas a fiscalización.
13: Durante la interceptación de la narcolancha, tres personas, al menos dos de nacionalidad ecuatoriana, fueron detenidas junto con el cargamento, que estaba listo para su traslado vía marítima a mercados internacionales.
14: De acuerdo con la valoración preliminar, la afectación económica a las estructuras vinculadas al narcotráfico transnacional ascenderían aproximadamente a 52 millones en el mercado norteamericano.
13: La lancha, el cargamento de droga y los detenidos fueron trasladados al puerto de Manta, donde la Policía Nacional recibió el procedimiento.
15: Sumado al proceso de investigación que va a llevar el eje investigativo de la Policía Nacional, va a permitir atacar a las estructuras de criminalidad compleja y dar la respuesta a la sociedad ecuatoriana que necesita frente a todas estas organizaciones que funcionan como una empresa criminal conjunta.
13: Las Fuerzas Armadas del Ecuador anunciaron que los controles en todo el perfil costero de la provincia de Manabí están reforzados con el objetivo de identificar las rutas utilizadas por las narcoorganizaciones delictivas para enviar droga a Centro y Norteamérica.
14: Las Fuerzas Armadas han activado, en la situación que estamos viviendo, todos sus sistemas, los sistemas de inteligencia y todas sus capacidades para localizar e interdictar a todas estas embarcaciones que están afectando a la a la realidad nacional en todos sus aspectos.
13: Con cámaras de Eduardo.
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17: México y Perú restablecieron el viernes sus relaciones diplomáticas rotas tras la decisión de la presidenta Claudia Sheinbaum de conceder asilo a una ex jefa de gabinete peruana condenada por conspiración. Las cancillerías de ambos países informaron de la decisión en un comunicado conjunto. En el medio de la ruptura estaba el asilo político que México concedió a Betsy Chávez, que fue primera ministra del expresidente peruano detenido, Pedro Castillo. Chávez se refugió en 2025 en la Embajada de México en Lima, tras ser condenada a más de 11 años de cárcel por conspiración para la rebelión, debido a su supuesta participación en el intento de disolución del Congreso por parte de Castillo en diciembre de 2022.
18: Betsy Chávez.
17: Poco después del comunicado, Sheinbaum informó que Chávez recibió un salvoconducto y había llegado a México.
18: Con esto se van a restablecer las relaciones con Perú. Y nosotros, como siempre, como lo hemos hecho, vamos a seguir en la defensa del presidente Castillo por las razones que hemos expuesto. Ellos lo saben, el nuevo gobierno de Perú lo sabe. Pero pues es un paso. Y pues bienvenida Betsy Chávez a México.
17: Sheinbaum calificó la decisión de otorgar el salvoconducto como una acción de buena voluntad por parte de la presidenta derechista Keiko Fujimori, que asumió el poder el 28 de julio. Esta era una condición de su gobierno para reanudar las relaciones rotas en noviembre de 2025. México mantiene una histórica tradición de acoger a personas que denuncian persecución política. En años recientes concedió asilo a figuras como el expresidente boliviano Evo Morales y el ex vicepresidente ecuatoriano Jorge Glass.
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19: Cañones de agua y balas de gomas contra una multitud en Buenos Aires. La manifestación rechazaba la ley de inviolabilidad de la propiedad privada que deliberaba el Senado y que aprobó en la madrugada del viernes.
20: Con 37 votos afirmativos y 33 votos negativos, queda aprobado en general el proyecto de ley sobre la inviolabilidad de la propiedad privada.
19: La aprobación de la propuesta del gobierno de Javier Milei fue celebrada por la líder del bloque oficialista.
21: Un proyecto aprobado con capítulos importantes para los argentinos de bien, desalojos, ocupas y evitar expropiaciones a la kirchnerista.
19: La población se manifestó en distintos puntos del país y centralmente frente al Congreso.
22: Hoy estamos acá porque lo que pretende el gobierno y los cipayos que lo acompañan es entregar nuestro país, es vender nuestro país. Lo que pretenden con esta ley es que Argentina deje de ser de los argentinos.
19: La iniciativa propone facilitar los desahucios por falta de pago de alquileres, entre otros puntos. Sin embargo, el texto original era más amplio y buscaba liberalizar la venta de tierras a extranjeros, pero al prever la falta de apoyos necesarios, el oficialismo lo retiró. Ya en la deliberación, también se rechazó modificar la ley de manejo del fuego. El mileísmo buscaba permitir el uso comercial en terrenos recién quemados, pero los críticos aseguraban que de modificarla habría quitado esa protección, abriendo la puerta a los incendios intencionales. Ahora la iniciativa pasó a diputados antes de su potencial conversión en ley.
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23: La policía española desmanteló lo que calificó como una de las mayores estructuras criminales especializadas en el tráfico de migrantes en el Mediterráneo. Durante la operación, que se llevó a cabo con la cooperación de Europol, así como de las policías de Francia, Portugal y Polonia, fueron detenidas 78 personas y se incautaron 18 embarcaciones de alta velocidad. Según los agentes, esta red transnacional utilizaba presuntamente las embarcaciones para transportar drogas sintéticas desde España a Argelia, y en el viaje de regreso llevaba migrantes de forma clandestina hacia puntos de la costa mediterránea española o la isla de Ibiza. Los investigadores consideran que la red fue la responsable de al menos 64 operaciones de tráfico de migrantes, a través de las cuales se introdujeron a más de 2.000 personas en España, obteniendo unos beneficios superiores a unos 28 millones de dólares. Según la policía, las travesías eran extremadamente peligrosas para los migrantes, que debían viajar hacinados a gran velocidad, con fuerte oleaje, sin iluminación, y que en algunos casos eran incluso atados para evitar que cayesen al agua. Entre los detenidos figuran las cuatro personas consideradas como presuntas responsables del entramado.
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2: El gobierno de Uruguay decretó una alerta roja ante la llegada de un ciclón extratropical que generará vientos muy fuertes con rachas que podrían superar los 120 kilómetros por hora en la franja costera. La medida activa un operativo especial del Sistema Nacional de Emergencias y contempla restricciones a la movilidad en las zonas más expuestas. Las autoridades informaron que la alerta se basa en los pronósticos del Instituto Uruguayo de Meteorología, que advirtió sobre un fenómeno con vientos persistentes e intensos. El operativo abarca varias localidades costeras donde también se suspenderán las actividades de los organismos públicos, a excepción de los servicios considerados esenciales como lo son salud, seguridad y monitoreo meteorológico. El ciclón ya dejó una víctima mortal en el departamento de Cerro Largo. Según la información oficial, un hombre falleció tras ser alcanzado por un rayo en la localidad de Tupambaé. Además, las fuertes ráfagas provocaron la caída de árboles y dejaron sin electricidad a unos 32.000 hogares en distintos puntos del país. Mientras continúan las labores de respuesta, las autoridades mantienen el monitoreo de la evolución del sistema y prevén que este viernes la Junta Nacional de Emergencias y Reducción de Riesgos se reúna para evaluar la situación y coordinar nuevas acciones frente al impacto del ciclón.
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17: Las inundaciones provocadas por las lluvias monzónicas en el noreste de India dejaron casi un centenar de muertos y una enorme destrucción. La región más impactada fue el estado de Assam, donde cerca de 170.000 personas se vieron afectadas por las riadas y los deslizamientos de tierra, lo que obligó a miles de habitantes a buscar refugio en centros de acogida de emergencia. Más de 14.000 hectáreas de tierras agrícolas quedaron inundadas. El gobierno indio prometió brindar el respaldo necesario para las familias afectadas, pero admitió que hará falta tiempo para que la situación vuelva a la normalidad. Como en el resto de India, las inundaciones son frecuentes en Assam durante las lluvias monzónicas de junio a septiembre, especialmente cuando el río Brahmaputra y sus numerosos afluentes se desbordan. Pero los habitantes y las autoridades locales afirman que ahora afectan a zonas que históricamente no sufrían crecidas. Atribuyen el agravamiento de las inundaciones a la explotación ilegal de carbón en el estado vecino de Nagaland. Los científicos estiman que el calentamiento global aumenta la frecuencia e intensidad de estos fenómenos meteorológicos extremos.
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3: Un nuevo arresto por el caso Ayotzinapa. El ex gobernador de Guerrero, Ángel Aguirre, fue aprehendido por presuntamente ordenar la destrucción de pruebas que podrían haber ayudado a esclarecer el paradero de los 43 estudiantes desaparecidos en 2014. La fiscal general Ernestina Godoy agregó que Aguirre es acusado de delitos contra la Administración de Justicia y desaparición forzada.
4: Ordené el reanálisis profundo, exhaustivo y detallado de las actuaciones existentes que abrieron nuevas líneas de investigación. Trabajo de análisis que acreditó con plena evidencia y apego al debido proceso la posible participación de Ángel N., exgobernador del estado de Guerrero, en la destrucción de evidencias para conocer el paradero de los estudiantes.
3: La fiscal general también remarcó que el accionar de Aguirre estuvo vinculado a órdenes de altos funcionarios del gobierno.
4: En mayo de 2026, un segundo testigo protegido robusteció dicho testimonio al señalar que Ángel N. ordenó en una reunión con mandos de primer nivel de su gobierno desaparecer cualquier evidencia relacionada con los hechos ocurridos en las inmediaciones del Palacio de Justicia en Iguala.
3: Aguirre es la tercera figura de alto perfil arrestada por este caso, luego de que Jesús Murillo Caram, entonces titular de la Procuraduría General de la República, también fuese acusado de desaparición forzada, tortura y obstrucción en 2022. Murillo Caram llevó adelante la verdad histórica, la versión oficial que apuntaba que los normalistas habían sido asesinados, incinerados y sus restos arrojados al río por un grupo criminal que los confundió con miembros de una banda rival. Otro de los detenidos del peso son José Luis Abarca, quien se desempeñaba como alcalde de Iguala, y el general José Rodríguez Pérez, comandante del Batallón 27 de Infantería de Iguala, quien fue apuntado de saber en tiempo real sobre las agresiones policiales. Sin embargo, la investigación está en un punto muerto. Aunque las autoridades creen que los estudiantes fueron asesinados en un caso de connivencia gubernamental, militar y de grupos organizados, apenas se han reconocido los restos de 3 de los 43 jóvenes.
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0: Un juez de Nuevo México ordenó el jueves a Meta pagar 567 millones de dólares por daños relacionados con acusaciones de que sus plataformas perjudicaron a menores y constituyeron una molestia pública en una de las sanciones más importantes enfrentadas por la empresa por el impacto de las redes sociales en los jóvenes. La decisión se suma a un veredicto emitido en marzo, cuando un jurado ya había condenado a la compañía a pagar 375 millones de dólares tras concluir que puso en riesgo a niños y adolescentes al exponerlo a depredadores y otros peligros en línea. La demanda fue presentada en 2023 por el fiscal general de Nuevo México, Raúl Torres, quien acusó a Meta, propietaria de Facebook, Instagram y WhatsApp, de no proteger adecuadamente a los menores frente a los riesgos de Internet. Durante el juicio, los fiscales sostuvieron que los algoritmos de la empresa dirigían adultos hacia contenidos publicados por adolescentes y que Meta ocultó hallazgos internos sobre los riesgos para los jóvenes. El jurado también concluyó que la compañía engañó a los consumidores sobre la seguridad de sus productos para menores. Según la resolución, cerca de tres cuartas partes de los 567 millones de dólares se destinarán a tratamientos de salud mental durante los próximos 5 años. El resto financiará programas de prevención, detección y apoyo a menores afectados. Meta anunció que apelará a la decisión. La compañía afirmó que trabajará para mantener seguras sus plataformas y aseguró que seguirá defendiendo su historial de protección de adolescentes en línea.
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3: Nueva arremetida de Trump contra la ciudadanía por nacimiento. El presidente de Estados Unidos firmó 2 órdenes ejecutivas para, en sus palabras, proteger el significado y el valor de la ciudadanía estadounidense. La primera, para que en algunos casos los hijos de extranjeros no puedan acceder a la ciudadanía si son hijos de embajadores o personas consideradas enemigos extranjeros, si participan de actividades delictivas o de grupos armados. El otro decreto le da facultades presidenciales al secretario de Estado y al de Seguridad Nacional para que aborden el fenómeno del denominado turismo por maternidad.
5: La idea de que la gente viene aquí fingiendo ser turista, fingiendo ser visitante, pero la verdadera razón por la que están aquí es para tener un hijo, para que ese hijo se convierta automáticamente en ciudadano, abandonar nuestro país y luego tener un hijo ciudadano estadounidense.
3: Estas medidas bordean la legalidad constitucional, después de que la Corte Suprema rechazara en junio pasado un primer intento de Trump.
7: Tuvimos una decisión muy desafortunada en la Corte Suprema respecto a este tema. Fue una decisión ajustada, pero muy, muy desafortunada. Así que estamos haciendo ajustes porque es muy injusto. Se hizo por una razón diferente.
3: La Corte Suprema, que se impuso por 6-3 contra la decisión de Trump, alegó que la medida violaba la 14ª enmienda de la Constitución.
8: Toda persona nacida o naturalizada en los Estados Unidos y sujeta a su jurisdicción será ciudadana de los Estados Unidos y del estado en el que resida. Ningún estado aprobará o hará cumplir la ley alguna que restrinja los privilegios o inmunidades de los ciudadanos de los Estados Unidos, ni ningún estado privará a persona alguna de su vida, su libertad o su propiedad sin el debido procedimiento legal, ni negará a nadie dentro de su jurisdicción la protección de las leyes en un plano de igualdad.
3: Trump arremetió contra el turismo por maternidad desde el primer día de su segundo mandato. Aunque no hay cifras oficiales que contabilicen el número de extranjeros que van al país explícitamente a dar a luz para obtener la ciudadanía.
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17: Nuevo revés para el salón de baile planeado por el presidente Donald Trump en la Casa Blanca. Un tribunal federal de apelaciones mantuvo el viernes la suspensión de los trabajos ordenada en abril por un juez y señaló que el gobierno estadounidense tenía 14 días para llevar eventualmente el caso a la Corte Suprema. La Corte de Apelaciones del Distrito de Columbia dijo que este bloqueo no tiene nada que ver con la pertinencia del proyecto en sí mismo, pero que se justifica en el hecho de que el presidente inició los trabajos sin el aval del Congreso. Según el tribunal, el gobierno no tiene autoridad ilimitada de rediseñar, remodelar o reconstruir la Casa Blanca, la Casa del Pueblo, para responder al deseo personal de un presidente. En octubre pasado, Trump hizo tumbar un ala entera del edificio para construir un salón de baile para recepciones y cenas en honor de mandatarios extranjeros, con una capacidad prevista de hasta 1,000 personas. Su presupuesto provisional, financiado por donaciones privadas, ha pasado de 200 millones a 400 millones de dólares. La Organización de Preservación de Edificios Históricos, National Trust for Historic Preservation, sin ánimo de lucro y con mandato del Congreso, impugnó la construcción ante la justicia. Tras el anuncio del tribunal, Trump calificó la decisión de política y confirmó que llevará el caso a la Corte Suprema.
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6: La Quinta San Martín en Ambato acogió la esperada gala preliminar del Miss Universo Ecuador, un evento clave donde las 26 aspirantes al título nacional mostraron su mejor versión sobre la pasarela. La velada arrancó con la presentación individual de las participantes, quienes deslumbraron con sus salidas en traje formal, traje de baño y de gala. Cada una desplegó su altura, carisma y proyección escénica ante el jurado. Este encuentro en la provincia de Tungurahua resultó decisivo para las aspirantes. El 40% de la nota final corresponde al desempeño mostrado en esta competencia preliminar. Un 20% de la nota representa la evaluación de disciplina y responsabilidad acumulada a lo largo del certamen. El 40% restante se definirá en las actividades decisivas de la gran noche final.
9: Y de ahí salen las 15. Luego de estas 15 chicas que desfilan en traje de baño ya en la gala final del 15 de agosto, vienen después del traje de baño el top 10 que desfila en traje de gala. Después del traje de gala viene el top 5 que son las que responden la pregunta. Después de la pregunta viene el top 3, que es el final look para escoger a la Miss Universo Ecuador.
6: Pese al frío característico de la noche ambateña, el ambiente se encendió con un show artístico. Reconocidos talentos nacionales le pusieron ritmo a la velada, entre ellos Fausto Miño. Uno de los momentos más aplaudidos de la jornada fue la aparición de la actual soberana Nadia Mejía, quien lució su faceta artística al adueñarse del escenario para interpretar su tema musical, Soy Suficiente. El próximo sábado 15 de agosto, la provincia de Santa Elena se transformará en el epicentro de la belleza nacional. Allí se coronará a la nueva Miss Universo Ecuador, quien llevará la banda tricolor al certamen internacional a realizarse en noviembre en Puerto Rico.
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10: Puso en marcha la cuenta regresiva hacia los Juegos Panamericanos y Parapanamericanos Lima 2027. Esto con la activación de un reloj que marcará el año restante para el inicio de la cita deportiva. La ceremonia se realizó en la Plaza de Armas de Lima y contó con la participación de la presidenta Keiko Fujimori, la gimnasta estadounidense Simone Biles y la paratleta colombiana Karen Palomeque. El inicio del conteo estuvo acompañado por fuegos artificiales, presentaciones de danza folclórica y un concierto del grupo peruano Los Mirlos. Durante el acto, las autoridades destacaron que el evento busca proyectar la capacidad organizativa del país y consolidar a Lima como sede del deporte continental. Así lo dijo la presidenta de Perú, Keiko Fujimori.
11: Sueño con un país de campeones, con niños, jóvenes, hombres y mujeres que persigan sus sueños y los alcancen. Por eso, es especialmente significativa la presencia de destacados deportistas.
10: El presidente de Pan Am Sports, Neven Illich, recordó el éxito de los Juegos de Lima 2019 y aseguró que Perú está preparado para albergar nuevamente la competencia.
24: Hemos vuelto después de 8 años. Por primera vez en la historia volvemos a un país después de 8 años, porque es un país que nos da confianza, que sabemos que saben hacer las cosas bien, que cuando se comprometen salen adelante.
10: Por su parte, el comité organizador anunció la apertura del programa de voluntariado de cara a unos juegos que reunirán a más de 7.000 deportistas de 41 países entre julio y agosto de 2027, seguidos por los Juegos Parapanamericanos.
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25: El internacional Rodrigo Hernández da el sí al Barça. Según fuentes de la entidad azulgrana, el actual centrocampista del Manchester City da su visto bueno para que el Barcelona negocie su fichaje con el club inglés. La irrupción del conjunto azulgrana abre un nuevo escenario para el futuro de Rodri, que parecía dirigirse al Real Madrid. Un traspaso que se habría enfriado por desavenencias económicas entre merengues e ingleses. Al centrocampista madrileño de 30 años le convence el proyecto deportivo azulgrana, del que ya forman parte 8 de sus compañeros en la selección, y donde ya entrena un Gavi teñido de rosa, como prometió si España ganaba el Mundial. Mientras, en el club merengue, Vinicius Junior ha renovado contrato hasta el 30 de junio de 2032, 6 años más con el Real Madrid, según ha informado el club en un comunicado. El delantero brasileño se ha mostrado feliz con su continuidad. 8 años en el Bernabéu son muy cortos, 6 años más y para siempre, ha dicho en redes sociales. A su renovación se suma el acuerdo con el Leipzig alemán para el traspaso del internacional marfileño Jan Diomandé, que queda vinculado al Real Madrid para las próximas 7 temporadas, hasta el 30 de junio de 2033.
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12: El presidente de la FIFA, Gianni Infantino, visitó las canchas panamericanas de Cali, donde compartió con niños y jóvenes de escuelas y clubes de formación deportiva del Valle del Cauca antes de asistir a la investidura del presidente electo de Colombia, Abelardo de la Espriella. Durante la jornada, el dirigente recorrió las instalaciones, presenció exhibiciones de fútbol y saludó a decenas de menores que participan en procesos de formación deportiva de Cali y otros municipios del departamento. Infantino estuvo acompañado por el presidente de la Federación Colombiana de Fútbol, Ramón Jesurún, el alcalde de Cali, Alejandro Eder, la gobernadora del Valle del Cauca, Dilian Francisca Toro, y dirigentes del fútbol regional. La visita también permitió al máximo responsable de la FIFA conocer de cerca el trabajo que realizan las escuelas y clubes dedicados a la formación de nuevos talentos en una de las regiones con mayor tradición futbolística de Colombia. La agenda de Infantino en el país continúa con su participación en la ceremonia de investidura de Abelardo de la Espriella, celebrada en Cali.

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2: Los cuerpos de Antonio Peñafiel y Dayan Sarmiento, ambos de 22 años, fueron hallados la tarde del miércoles 5 de agosto a un costado de la ruta del Spondylus en la comuna La Entrada, límite entre las provincias de Santa Elena y Manabí. Presentaban heridas de arma de fuego y se encontraban en avanzado estado de descomposición. Los dos jóvenes, oriundos de Quito, habían viajado a Manabí por motivos turísticos. Tras perder contacto con ellos, sus familiares iniciaron una intensa búsqueda y difundieron sus fotografías con la esperanza de encontrarlos con vida. La tarde de este jueves, los familiares llegaron hasta el anfiteatro de Santa Elena, quienes con profunda tristeza confirmaron la identidad de las víctimas.
3: ¿Qué le has dicho? ¿A qué hora entregan los cuerpos? ¿Cómo le va?
4: Buenas tardes. Buenas tardes. No, ya a mí no me van a entregar.
3: ¿Se confirma? ¿Son sus familiares?
4: Sí, sí. Son mis hijos. Sí, sí, mi hijo es. Sí, vino de pasar por Pueblo a pasar vacaciones. No pensábamos que esto iba a pasar.
5: O sea, de mi parte estaba mi hijo y los dos amigos y las novias.
2: De acuerdo con la información preliminar, los jóvenes habrían sido interceptados por desconocidos mientras recorrían el cantón Puerto López en la provincia de Manabí. Esta línea investigativa continúa siendo analizada por las autoridades que mantienen el caso bajo reserva. La Fiscalía y las unidades especializadas continúan la diligencia por el presunto delito de asesinato. Los cuerpos fueron trasladados al Departamento de Medicina Legal y Ciencias Forenses, donde se practican las pericias que permitan esclarecer este doble crimen e identificar a los responsables.
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6: La primera fase de la gestión del nuevo ministro se concentra en reorganizar la administración de los hospitales y centros de salud. La prioridad, explica, es incorporar gerentes con experiencia tanto en salud como en administración para mejorar el manejo de recursos y la toma de decisiones.
7: Si tengo un conocedor del problema de salud que tiene capacidades o cualidades administrativas, que sabe manejar un balance, que puede hacer gestiones de tipo presupuestarias, esto aquí va a ser muy, muy valioso para poder administrar adecuadamente un hospital.
6: Durante la entrevista, el ministro reconoció que el sistema enfrenta problemas de distinta naturaleza y aseguró que su administración busca fortalecer los controles internos y la transparencia de los procesos.
7: Nosotros hemos priorizado ciertas zonas como Guayas, Manabí, Los Ríos, donde había problemas muy, muy, muy graves.
6: Otro de los ejes planteados es modernizar el abastecimiento de medicamentos. El ministerio prevé implementar mecanismos que permitan conocer el recorrido de cada medicina, desde la compra hasta su entrega al paciente, además de avanzar hacia un nuevo modelo de adquisiciones mediante la empresa pública AIL-EP.
7: Estamos interactuando dinámicamente para poder entregar personal humano, los recursos actuales de inventario.
6: El ministro aseguró que estas acciones forman parte de una estrategia de reorganizar la institución que se irán implementando de forma progresiva.
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8: Sigue en Estados Unidos la disputa entre Progen y SELEC por la obtención de información financiera de terceros como parte del rastreo de los 104 millones de dólares que Ecuador pagó por los generadores inservibles para las centrales Salitral y Quevedo. Progen ingresó un escrito de 11 páginas en el que acusa a SELEC de usar el caso en Estados Unidos para sacar réditos en Ecuador, tanto en el proceso penal local como en el ámbito político.
9: Se trata de un abuso sistemático del proceso estadounidense de obtención de pruebas. SELEC emite citaciones para alimentar una investigación extranjera y una campaña política, no para impulsar este caso.
8: También criticó que el régimen haya publicado en Ecuador lo que Wade Manning, hermano del CEO de Progen, dijo a los abogados contratados por SELEC en Estados Unidos.
9: SELEC aprovechó la primera oportunidad para hacer pública la declaración completa de Wade Manning. El gobierno ecuatoriano compartió la transcripción en las redes sociales para continuar con su campaña política, no para este tribunal, sino para los medios de comunicación Comunicación de Ecuador.
8: El juez del Tribunal de Florida, Sean Flynn, decidirá si acepta los argumentos de Progen o los de Select, que busca respuestas con 9 citaciones a terceros para que informen sobre transacciones financieras que tuvieron origen en las cuentas de la empresa estadounidense a la que Ecuador acusa de fraude. La audiencia será el 20 de agosto a las 10 de la mañana.
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10: A casi 2 meses de que inicie el estiaje en el país, el viceministro de Electricidad, Javier Medina, se refirió a los planes de contingencia del gobierno para enfrentar la época seca. Reconoció que no será posible incorporar ni la mitad de los 920 megavatios de energía térmica ofrecidos en arrendamiento y la compra de nueva infraestructura.
11: Solo 50 megas se incorporarían en este estiaje, bueno, en este año, y los demás estarían incorporándose a inicios del siguiente. Como pueden observar, el nivel del embalse de Masal sigue lleno, entonces mientras más lleno siga adentrándose al estiaje, menos probabilidades de problemas podríamos tener.
10: Sin embargo, Medina explicó que los procesos de contratación de generación eléctrica arrendada de 525 megavatios con una inversión de 315.54 millones de dólares siguen en marcha.
11: Los procesos se lanzaron. Hay unos 2 que están pendientes por lanzar porque por los montos requieren una autorización de directorio.
10: Actualmente son 3 las centrales principales que aportan con la mayor cantidad de energía al Sistema Nacional Interconectado. Entre ellas están la hidroeléctrica Coca-Codo Sinclair con el 43%, Paute Molino con el 26% y Sopladora con el 15%. No obstante, durante el estiaje la producción de las centrales se desploma y es ahí cuando se requiere del parque generador termoeléctrico.
12: Cada vez estamos más dependientes de Colombia, de barcazas, de importación de diésel para generación eléctrica.
10: Hidalgo agrega que este escenario da paso a que el riesgo de nuevos apagones siga latente.
12: El Ecuador ya ha llegado a picos de consumo de 5.200, 5.300 megavatios. El problema se da por la falta de nueva inversión en generación eléctrica, en transmisión y en distribución.
10: Frente a esto, la Corporación Eléctrica del Ecuador ejecuta mantenimientos en las centrales hidroeléctricas Agoyán, San Francisco y Sarapuyo.
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13: La suspensión de 3 jueces por su actuación en el caso Goleada sigue generando debates sobre los límites entre el control disciplinario y la independencia judicial. Frente a los cuestionamientos, la presidenta del Consejo de la Judicatura defendió la decisión del organismo y aseguró que el proceso se ajusta plenamente a la ley. En un pronunciamiento difundido a través de redes sociales, Mercedes Caicedo afirmó que la independencia judicial no representa inmunidad y que las instituciones tienen la obligación de actuar cuando existen indicios de posibles irregularidades. Insistió en que la suspensión provisional no constituye una sanción ni determina responsabilidades, sino una medida cautelar mientras avanza el sumario disciplinario. La judicatura sostiene que los magistrados habrían incurrido en un presunto error inexcusable al pronunciarse sobre aspectos de fondo del proceso, cuando únicamente debían resolver si procedía o no la prisión preventiva de los procesados. Por ello, los jueces Silvana Velasco, Willer Choez y Byron Uzcategui fueron separados de sus funciones por 3 meses sin remuneración. Los 3 integraban la sala anticorrupción que dejó sin efecto la prisión preventiva de Antonio y Javier Álvarez, hermanos del alcalde de Guayaquil, procesados dentro del caso Goleada. Esa resolución fue posteriormente revocada por otra instancia judicial. Caicedo también rechazó las críticas formuladas entre distintos sectores y recalcó que las decisiones disciplinarias corresponden exclusivamente a los organismos competentes. Sin embargo, uno de los jueces suspendidos denunció presuntas presiones, mientras que el juez anticorrupción Carlos Serrano advirtió que este proceso podría convertirse en un precedente que afecte la independencia de los operadores de justicia.
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14: Los alrededores del Palacio de Gobierno amanecieron vallados como medida de seguridad por la visita del presidente argentino Javier Milei. Estuvo en la Plaza de la Independencia alrededor de la 1 de la tarde de este jueves, donde se colocó una ofrenda floral. Acto seguido se desarrolló el encuentro bilateral con el mandatario Daniel Noboa en el Palacio de Gobierno, donde se concretaron varios acuerdos.
15: Muy importante es la cooperación internacional, evidencia que el Ecuador tiene ya las puertas abiertas para otros países, para que puedan ver que el Ecuador les garantiza poder
14: total 5 acuerdos para el sector automotor, complementación económica, servicios aéreos, de cooperación para los usos pacíficos de la energía nuclear. Otro, en ciberdefensa. Además, actualizar el tratado de extradición vigente desde 1933 y declaración binacional para combatir la pesca ilegal, no declarada y no reglamentada.
15: Son temas que se podrán tratar durante la reunión que tendrán los dos mandatarios, por eso es importante poder tener estas reuniones para poder tener estos consensos y llegar a acuerdos en beneficio de ambas naciones.
14: Milei dijo.
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16: Tatiana lleva 4 meses de lactancia materna exclusiva. Cuenta que se preparó para este proceso porque conoce los beneficios que tiene para su bebé. En eso coincide Valeria Gómez, quien dio de lactar a su hijo hasta el año y medio de edad.
17: Además que crea un vínculo hermoso entre mamá e hijo.
16: Según la Encuesta Nacional sobre Desnutrición Infantil del INEC, en Ecuador, apenas el 53,1% de los bebés menores de 6 meses reciben lactancia materna exclusiva. Es decir, 1 de cada 2 bebés ecuatorianos no recibe este tipo de alimentación o la recibe en combinación con fórmula. Para la especialista en lactancia, Cristina Ronquillo, son cifras preocupantes que surgen por mitos y desinformación sobre el tema.
17: Empezando porque la leche materna ya no le aporta lo suficiente a partir de los 6 meses. Y la realidad es que la leche materna le va a seguir proporcionando los nutrientes necesarios al bebé desde los 6 meses en adelante, priorizando la lactancia materna.
16: Agrega que la madre puede comenzar y estimular este proceso incluso previo al nacimiento del niño.
17: La producción va a depender netamente del estímulo que reciba ese bebé, el pecho de mamá, y poder producir lo que el bebé va a necesitar de ahí en adelante.
16: Pero aquí también influye el tipo de alimentación que lleva la madre durante y después del embarazo.
17: Las grasas saludables, recordemos que la leche materna usa muchísimo de las reservas de las grasas naturales de la mamá del cuerpo para producir y hacer esta leche materna.
16: Cada año, del 1 al 7 de agosto, se conmemora la Semana Mundial de la Lactancia Materna. Y Guayaquil será sede de Mamantón 2026, un evento gratuito que será hoy a partir de las 4 de la tarde en el Mall del Sol. Habrá charlas, talleres prácticos y actividades para bebés, como una carrera de gateo. Los participantes podrán compartir mensajes de respaldo a la lactancia materna.
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18: Solicitar una visa para Estados Unidos ya no dependerá únicamente de la documentación, entrevista o la solvencia económica. Las autoridades estadounidenses han ampliado la revisión a las redes sociales personales de cada solicitante. Esto como parte del proceso para identificar posibles riesgos para la seguridad nacional y la seguridad pública norteamericana.
19: Esto no tiene que ver con la libertad de expresión. Tiene que ver con personas que, para empezar, no tienen derecho a estar en Estados Unidos. Nadie tiene derecho a una visa de estudiante. Nadie tiene derecho a una green card si su objetivo es malo. Nosotros tenemos el derecho de negarla prácticamente por cualquier motivo. Pero considero que apoyar a Hamas, venir a nuestras universidades para ponerlas de cabeza y ser cómplice de actos que son claramente delitos de vandalismo.
18: Los ecuatorianos que inicien un trámite de visa deberán asumir que sus publicaciones en plataformas como Facebook, Instagram, TikTok o X pueden formar parte de la evaluación consular. El objetivo, según el Departamento de Estado, es utilizar todas las fuentes de información disponibles para determinar si un solicitante representa un riesgo antes de autorizar su ingreso a territorio norteamericano.
20: En este caso revisan que no tenga ningún tema, bueno, revisan redes, que las actividades en las redes sociales consten con la información que sigue en el formulario, ¿sí? Que no tengan problemas conectados con algún tema delictivo ni nada por el estilo, ¿sí? Para también poder verificar que no tienen ningún problema en el país.
18: Expertos en migración recuerdan que esto no significa que cualquier opinión política implique una negativa automática. Sin embargo, publicaciones que pueden interpretarse como apoyo a organizaciones terroristas, incitación a violencia, amenazas o también información falsa que sea difundida a través de sus redes sociales durante el proceso migratorio, sí podría generar alertas durante la revisión y ser considerada para aprobar o negar su visa.
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14: Lo que era un misterio se concretó. El burgomaestre capitalino Pavel Muñoz llegó hasta la delegación electoral provincial de Pichincha para inscribir su candidatura, con lo que busca la reelección.
21: El pueblo
3: pueblo quiteño, ese pueblo que reconoce un cambio, ese pueblo que sabe que la obra está llegando a los rincones que antes no llegaba. Nos ha dicho, ese Quito está cambiando, es necesario profundizar para bien ese cambio.
14: Se trata de la alianza ciudadana que la integran el Movimiento Todos, Partido Socialista, Unidad Popular y la Revolución Ciudadana, que será la lista 21770.
21: Cierto que hay diferencias en el país, pero no podemos seguir hurgando en esas diferencias. Tenemos que todos los sectores anteponer, y así lo hemos hecho, por ejemplo, para el caso de Quito, con el Acuerdo Quito. Cuatro objetivos en los que todos y todas podemos estar de acuerdo y empujar de momento esos objetivos. Nuestras diferencias, además, no son diferencias irrespetuosas, son diferencias respetuosas de nuestras historias, ciudadanas, sociales, políticas. Así que sí, hoy hay un esfuerzo de unidad.
14: Como parte de los acuerdos, Unidad Popular buscará hacerse de algunas concejalías.
22: En el Distrito Sur va a encabezar la lista de concejales nuestra compañera Cristina Cachaguay. En el centro vamos a la reelección del concejal Juan Báez, que representa al pequeño comercio de la ciudad. En el norte va a encabezar la concejala actual Diana Cruz. Y en parroquias, el compañero Gustavo Vallejo del Partido Socialista Ecuatoriano.
14: Por el momento, al parecer, prefieren dejar de lado que fueron perseguidos por el correísmo para estrechar lazos.
22: La decisión que tomamos tiene que ver con las necesidades de los quiteños y quiteñas, con el pueblo de Pichincha. Nosotros no nos arrepentimos de lo que hemos hecho en el pasado, porque ha sido en defensa de las libertades. Pero aquí ahora tenemos nuevos desafíos.
14: En los próximos días también se oficializará la participación de Alexander Tonelo, que busca la titularidad de la prefectura de Pichincha.
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23: Un funcionario del municipio de Manta, en la provincia de Manabí, fue asesinado al estilo sicariato la tarde de este jueves. Jeffrey Saúl Figueroa Entriago estaba en la vía pública cuando recibió una ráfaga de disparos.
24: Se verificó.

0: intentó correr, pero su asesino bajó de una camioneta y lo acribilló.
1: La víctima lamentablemente estaba estacionada en un lugar donde fue victimado, y el vehículo posiblemente que se causó, que se utilizó para este ilícito fue abandonado más adelante en el sector de Santa Marta.
0: El violento hecho ocurrió en la Ciudadela Universitaria de Manta. A la escena llegaron agentes de criminalística y de la DINASEC para levantar los indicios que quedaron en el lugar del crimen.
1: Estamos seguros que nuestros servicios especializados pues levantarán más indicios y podrán dar con los responsables de este hecho lamentable violento en el distrito Manta.
0: Este ataque se produce a un mes y tres días del asesinato de otro funcionario del municipio de Manta. El pasado 2 de julio, Cristian Rafael Cantos Párraga, quien laboraba en el área de sistemas de la alcaldía, fue asesinado a tiros en los exteriores de la dependencia municipal. La policía investiga si ambos hechos están relacionados.
1: Están investigando si es que hay algún tipo de denuncia respecto a las amenazas precisamente, para ver si es que hay una línea investigativa que nos oriente también por ahí la investigación.
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3: Luis Alberto Jaramillo, exministro de Producción, se prepara para recibir la embajada ecuatoriana en Pekín, China. Para la oficialización del cargo, falta el beneplácito formal del gobierno chino, lo que podría tomar semanas o meses. No obstante, el presidente Noboa llevará a cabo una visita oficial al país en los próximos días.
4: ¿Pero pudiera darse en el marco de esa visita oficial? ¿Va listo para quedarse allá ya por si acaso?
5: Por supuesto, claro.
4: ¿Cuándo será este viaje?
5: La semana que viene, para salir de Ecuador el día viernes.
3: Aseguró que desde la firma del Tratado de Libre Comercio con China se registra un incremento de importaciones de vehículos y el 64% de autos en el mercado ecuatoriano provienen de ese país. Pero aún hay algunos retos pendientes.
4: Esta visita que hará el presidente Daniel Noboa a China buscando en aspecto comercial que se levante esa suspensión para algunas exportadoras de camarón.
5: Bueno, por supuesto, ¿no? Hay que activar las comisiones, la de libre comercio, la de aduanas y también fitosanitaria, que es muy importante para poder incorporar más productos para exportar a China.
3: Sobre el TLC con Canadá, indicó que falta su ratificación, que no debería tomar más de 3 meses. Y en cuanto al acuerdo con Corea del Sur, que Ecuador está a la espera de la aprobación del Parlamento coreano.
5: Una vez aprobado, bueno, toca sentarse a renegociar los cronogramas de desgrabación y también ellos están interesados en un tratado bilateral de inversiones.
3: Y falta la ratificación de la Corte Constitucional del Tratado de Inversiones con Emiratos Árabes Unidos. También está contemplada la negociación con Marruecos.
5: Son hubs de distribución logística.
4: ¿Estamos realmente preparados?
5: Al mes de mayo tenemos un crecimiento del 5.2% en nuestros productos no petroleros. Pero ojo, si quitamos el cacao, este crecimiento se dispara al 16%. Entonces se trata de una prueba de que el sector exportador se está moviendo.
3: Y sobre firmar un tratado de libre comercio con Estados Unidos, esto fue lo que dijo.
5: Ese ha sido un siguiente paso, pero tenemos por ahora es el ADT.
4: ¿Está lejos todavía que pueda darse una probabilidad como esa?
5: A medida de que vayamos avanzando en esta relación, en la implementación de lo acordado, yo creo de que hay buenas posibilidades de poder llegar a ese paso.
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6: Se sabe que está en camino y se sabe también dónde va a golpear con mayor fuerza.
7: La costa ecuatoriana. La costa ecuatoriana tiene un gran nivel de riesgo y la afectación. Igual desde el COE se sigue monitoreando.
6: Ya en el invierno anterior, sin fenómeno del Niño, hubo escuelas que no pudieron iniciar clases a tiempo, porque las aulas, el mobiliario o la infraestructura quedaron inutilizables a causa de las lluvias. Estas imágenes, por ejemplo, son de la provincia de Los Ríos, en donde 28 planteles reportaron afectaciones. Los padres de los alumnos ayudaron en las tareas de limpieza y reconstrucción para que sus hijos pudieran volver a clases.
8: Ingresan a clases ya el miércoles.
9: Pese a que aún están los escombros.
8: Sí.
6: Los datos que maneja el Ministerio de Educación hablan de 3.873 planteles educativos en riesgo de ser afectados por el fenómeno del Niño. No es una cifra inamovible, porque todo depende de la fuerza con la que lleguen las lluvias. Las provincias que podrían resultar más afectadas son Manabí, con más de 1.000 instituciones en riesgo. Luego Guayas, en donde hay poco más de 900. Después El Oro, Los Ríos, Loja y Esmeraldas. El Ministerio de Educación divide los riesgos en dos: riesgo de inundaciones y riesgo de movimientos en masa, es decir, deslaves o derrumbes. En el riesgo de inundaciones, 913 escuelas tienen alta susceptibilidad y 1.527 tienen susceptibilidad media. En cuanto a los movimientos en masa, son 262 las que tienen susceptibilidad alta y 1.171 susceptibilidad media. El Ministerio de Educación hizo llegar a Ecuavisa un documento en el que asegura que ha comenzado ya intervenciones preventivas en 264 instituciones educativas, que ha adquirido y distribuido 62 kits de mitigación.

0: para inundaciones y que está en un monitoreo permanente de las instituciones ubicadas en zonas de riesgo. El presupuesto para las intervenciones en los planteles educativos y la compra de los kits supera el $1.300.000. Ahora, ¿qué va a pasar cuando las lluvias ganen la batalla y sea imposible que los alumnos asistan a las escuelas? La idea es no suspender clases, sino activar lo que llaman el plan de continuidad educativa, que contempla la transición a modalidad no presencial. En las áreas donde hay internet se utilizarán herramientas digitales, correo electrónico, WhatsApp, clases en línea. Y en donde el internet no llegue, se ha previsto que los maestros entreguen físicamente el material a los alumnos o a los padres en algún lugar seguro, para que los estudiantes puedan seguir el cronograma desde casa. Se calcula que son casi 900.000 estudiantes los que están en las zonas de riesgo y, por ende, los que podrían verse directamente afectados con el fenómeno del Niño.
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2: Total de $21.700 en billetes auténticos, pero manchados con tinta, fue decomisado durante un operativo del bloque de seguridad en el cantón Ventanas de la provincia de Los Ríos. Según las investigaciones preliminares, el dinero presuntamente vendría de cajeros automáticos violentados. Estos equipos liberan tinta sobre los billetes cuando se intenta forzar su apertura, dejándolos prácticamente inutilizables.
3: Y el momento de que sufren un evento de estos robos como se han generado, esto automáticamente explota, contamina al dinero. Y con esto hace imposible de que se pueda comercializar, porque nadie se va a hacer cargo de un billete que esté pintado y al menos ahora ya se ha difundido y conoce la ciudadanía de que tienen algún tipo de alerta si encuentran ese tipo de marcas en los billetes.
2: El hallazgo se realizó durante un allanamiento ejecutado por militares de la primera división de Ejército Chiris en el sector Las Malvinas, donde los fajos de dinero fueron encontrados ocultos en una maleta. Las autoridades investigan si el decomiso está relacionado con la explosión de un cajero automático ocurrida durante la madrugada del pasado 2 de julio en una farmacia de Babahoyo.
3: Tiene la huella clara de ser una tinta marcada en todos los billetes, que por eso no pudieron repartirlo o darles la libre circulación, sino que más bien lo tenían ocultos hasta buscar una manera de tratar de quitar esa tinta, que es imposible, pero sin embargo es la creencia de los delincuentes y con estas evidencias es lo que vamos a tratar de relacionar el caso.
2: Aunque no hubo personas aprehendidas durante el allanamiento, la policía continúa las investigaciones para identificar a los responsables y establecer posibles vínculos con otros ataques a cajeros automáticos en la región.
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4: De acuerdo con las pericias policiales, el sujeto habría cumplido funciones esenciales dentro de la banda criminal, la cual se encargaba del almacenamiento, traslado y distribución de drogas a varios puntos de Guayaquil.
5: Esta persona con discapacidad no posee brazos, pero está demostrado y evidenciado en fotografías y video y filmaciones que realizaba el expendio utilizando su boca.
4: Este hombre, a pesar de ser una persona con discapacidad, se daba la forma para vender la droga en su barrio. Esta red no solo se movía en el cantón Durán, sino que también en el distrito Portete y la Nueva Prosperina.
5: Ya ha estado vinculado en anteriores investigaciones previas y por su condición de discapacidad ha salido con medidas sustitutivas y lo hemos vuelto a evidenciar en las investigaciones.
4: Un total de 10 personas fueron detenidas, dos de ellas de interés penal relevante. Varias cápsulas y dosis de droga fueron sacadas del mercado.
5: Hemos hecho un retiro en el mercado nacional de 125.433 dosis retiradas del mercado nacional, aproximadamente afectando la economía de estos grupos criminales con un total de $29.000 aproximadamente.
4: La policía señaló que las evidencias recabadas serán puestas a disposición de la fiscalía para determinar el grado de participación de cada uno de los aprehendidos.
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0: Fue mediante el decreto ejecutivo 467 que el presidente Daniel Noboa actualizó la estructura institucional de la Presidencia de la República y reorganizó las funciones de sus dependencias con el propósito de unificar su organización y optimizar la gestión del Ejecutivo. De esa manera, la presidencia estará integrada por 5 secretarías generales: la Secretaría General de la Administración Pública, Planificación y Gabinete, la Secretaría General Administrativa y de Gestión Inmobiliaria del Sector Público, la Secretaría General Jurídica, la Secretaría General de Comunicación y la Secretaría General de Integridad Pública. Uno de los principales cambios recae sobre la Secretaría General de la Administración Pública, Planificación y Gabinete, encabezada por José Julio Neira, que además de coordinar el gabinete presidencial, asumirá la vocería oficial del gobierno cuando así lo disponga el presidente de la República. Esta dependencia también tendrá entre sus funciones asesorar políticamente al primer mandatario, coordinar el trabajo con ministros y demás autoridades del Ejecutivo, dar seguimiento a la gestión de las instituciones públicas y empresas estatales, planificar la agenda presidencial, supervisar la inversión pública y elaborar la propuesta del Plan Nacional de Desarrollo. Esta nueva estructura entró en vigencia desde la firma del decreto y dispone que las dependencias de la presidencia realicen los ajustes administrativos necesarios para su implementación.
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6: El plan operativo se ejecutará desde las 12 horas del viernes 7 de agosto hasta las 24 horas del lunes 10 de agosto de 2026, periodo en el que se prevé un incremento significativo en la movilidad ciudadana, el volumen vehicular y los desplazamientos hacia distintos destinos del país. Las autoridades dieron a conocer las estrategias que serán implementadas para fortalecer la seguridad vial, prevenir siniestros de tránsito y garantizar una movilidad segura. Gonzalo Ortega, director ejecutivo de la CTE, señaló que ese plan contempla cobertura en 8 provincias y 4 centros binacionales de atención en frontera.
7: Serán más de 5.000 agentes de tránsito los que estarán desplegados por toda la red vial que contiene 2.128 kilómetros. Tendremos 450 unidades vehiculares y 26 puntos de control para hacer los respectivos operativos de estado de embriaguez y 765 puestos de servicio.
6: Como parte de las acciones previstas, se implementarán controles enfocados en prevenir conductas de riesgo, especialmente el exceso de velocidad y la conducción bajo los efectos del alcohol. Raúl Flores, comandante general del Cuerpo de Vigilancia de la CTE, expresó que espera buenos resultados.
8: Estamos seguros de que este plan operacional, que lo hemos puesto a consideración, nos permita reducir los índices de accidentes con relación al año anterior.
6: La ejecución del plan contará con el trabajo articulado de instituciones como la Policía Nacional, Fuerzas Armadas, el EQ911, entre otras, con el propósito de brindar una respuesta oportuna ante cualquier emergencia que pueda presentarse durante el feriado, informó Wilber Quiñones.
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9: De pocos días, la agenda internacional del presidente Daniel Noboa se intensificó. Participó en la posesión de la nueva presidenta de Perú, Keiko Fujimori. Al día siguiente, recibió en Ecuador al mandatario de Paraguay, Santiago Peña. Y poco más de una semana después, hizo lo propio con el presidente argentino, Javier Milei. Unas horas luego, llegó a Colombia para el cambio de mando, la posesión de Abelardo de la Espriella. Una sucesión de encuentros que vuelve a poner Ecuador en movimiento dentro del tablero regional, considera Esteban Santos, decano de la Facultad de Relaciones Internacionales de la Universidad de Hemisferios.
10: ¿Cómo vas a tener relaciones si no es relacionándote? Hay países a los que se les abre las puertas y hay países a los que no. Yo creo que no es así con el Ecuador y celebro que tengamos muchos destinos de puertas a las que se nos quiera justamente abrir, no solo por una cortesía diplomática, sino asimismo porque hay una apertura comercial, porque hay intereses en conjunto.
9: Son acercamientos que no se limitan a Sudamérica. Por Ecuador también han pasado representantes de Israel y Japón en los últimos días, mientras el gobierno mantiene vínculos estratégicos con Estados Unidos y China. Para Alex Arancibia, docente de la Facultad de Estudios Internacionales de la Universidad de especialidades Espíritu Santo, esa amplitud puede convertirse en una ventaja.
11: Siempre será positivo establecer relaciones diplomáticas y sobre todo comerciales con otras economías, porque eso beneficia mucho en términos de empleo, de exportaciones a empresas ecuatorianas. Entonces yo lo veo con buenos ojos esta agenda de visitar y recibir visitas.
9: Seguridad Energía y comercio son algunos de los campos en los que Ecuador puede encontrar intereses comunes con otros países. Con sus vecinos, por ejemplo, existen necesidades puntuales. Con Perú avanza la interconexión eléctrica y con Colombia, además de la compra-venta de energía, la seguridad fronteriza es un interés compartido.
11: Al ser un contexto en el que ambos estos dos países tienen presidentes que están recién empezando su gestión, por supuesto es positivo que nuestro presidente acuda a la posesión para tratar de negociar.
9: En un escenario internacional marcado por nuevas alianzas, Ecuador busca mantener abiertas distintas vías de cooperación con una política exterior que priorice los intereses del país.
10: Creo que es muy importante que no existan dubitaciones en materia de política exterior, porque hay países en vías de desarrollo como el Ecuador que tienen la obligación de estar a la altura de la historia, de saber escoger sus alianzas, pero sobre todo de poner sus intereses más allá de una relación coyuntural del momento.
9: El gobierno busca ampliar sus relaciones y aprovechar un escenario regional que abre nuevas posibilidades de cooperación. La agenda ya está en marcha.
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12: Casi 80.000 hectáreas están concesionadas a la minería en el Ecuador a lo largo de 7 provincias. De esa extensión, 55.000 hectáreas se concentran en una sola, Morona, Santiago. Aunque la mayoría de los proyectos no ha llegado aún a la fase de producción, las cifras del Banco Central confirman un arranque de año extraordinario. En el primer trimestre, las exportaciones mineras se dispararon un 65,3% en comparación con el mismo periodo del año anterior, alcanzando los 1.381 millones de dólares. ¿A qué se debe este salto? Tres factores marcan la diferencia: el aumento de la producción industrial, la cotización récord del oro en los mercados internacionales y la consolidación de la mina Mirador, que opera ya a su plena capacidad. En el desglose por rubros, los concentrados de cobre lideran los envíos con 622 millones de dólares, seguidos por los minerales de oro y concentrados con 407 millones. Y el oro doré, que no es otra cosa que oro en bruto o sin refinar, con 348 millones. El sector también atrae capitales frescos. En estos tres meses, la inversión en proyectos y yacimientos sumó 80 millones de dólares, encabezada por Fruta del Norte con 39,3 millones, Cangrejos con 14,3 millones y Curipamba con 10,7 millones. Un dinamismo que se traduce en plazas de trabajo. La actividad generó más de 47 mil empleos a nivel nacional, casi 12 mil de forma directa y más de 35 mil empleos indirectos que encadenan a la economía local. Así es como la minería continúa perfilándose como un pilar decisivo en la matriz económica del país en tiempos en los que el petróleo pesa cada vez menos.
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13: En alta mar, la Armada del Ecuador decomisó cerca de 1.5 toneladas de droga. La operación se realizó a 93 millas náuticas al oeste de Bahía de Caracas, en la provincia de Manabí.
14: Durante la inspección se localizaron 42 bultos con presuntas sustancias catalogadas sujetas a fiscalización.
13: Durante la interceptación de la narcolancha, tres personas, al menos dos de nacionalidad ecuatoriana, fueron detenidas junto con el cargamento, que estaba listo para su traslado vía marítima a mercados internacionales.
14: De acuerdo con la valoración preliminar, la afectación económica a las estructuras vinculadas al narcotráfico transnacional ascenderían aproximadamente a 52 millones en el mercado norteamericano.
13: La lancha, el cargamento de droga y los detenidos fueron trasladados al puerto de Manta, donde la Policía Nacional recibió el procedimiento.
15: Sumado al proceso de investigación que va a llevar el eje investigativo de la Policía Nacional, va a permitir atacar a las estructuras de criminalidad compleja y dar la respuesta a la sociedad ecuatoriana que necesita frente a todas estas organizaciones que funcionan como una empresa criminal conjunta.
13: Las Fuerzas Armadas del Ecuador anunciaron que los controles en todo el perfil costero de la provincia de Manabí están reforzados con el objetivo de identificar las rutas utilizadas por las narcoorganizaciones delictivas para enviar droga a Centro y Norteamérica.
14: Las Fuerzas Armadas han activado, en la situación que estamos viviendo, todos sus sistemas, los sistemas de inteligencia y todas sus capacidades para localizar e interdictar a todas estas embarcaciones que están afectando a la a la realidad nacional en todos sus aspectos.
13: Con cámaras de Eduardo.
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17: México y Perú restablecieron el viernes sus relaciones diplomáticas rotas tras la decisión de la presidenta Claudia Sheinbaum de conceder asilo a una ex jefa de gabinete peruana condenada por conspiración. Las cancillerías de ambos países informaron de la decisión en un comunicado conjunto. En el medio de la ruptura estaba el asilo político que México concedió a Betsy Chávez, que fue primera ministra del expresidente peruano detenido, Pedro Castillo. Chávez se refugió en 2025 en la Embajada de México en Lima, tras ser condenada a más de 11 años de cárcel por conspiración para la rebelión, debido a su supuesta participación en el intento de disolución del Congreso por parte de Castillo en diciembre de 2022.
18: Betsy Chávez.
17: Poco después del comunicado, Sheinbaum informó que Chávez recibió un salvoconducto y había llegado a México.
18: Con esto se van a restablecer las relaciones con Perú. Y nosotros, como siempre, como lo hemos hecho, vamos a seguir en la defensa del presidente Castillo por las razones que hemos expuesto. Ellos lo saben, el nuevo gobierno de Perú lo sabe. Pero pues es un paso. Y pues bienvenida Betsy Chávez a México.
17: Sheinbaum calificó la decisión de otorgar el salvoconducto como una acción de buena voluntad por parte de la presidenta derechista Keiko Fujimori, que asumió el poder el 28 de julio. Esta era una condición de su gobierno para reanudar las relaciones rotas en noviembre de 2025. México mantiene una histórica tradición de acoger a personas que denuncian persecución política. En años recientes concedió asilo a figuras como el expresidente boliviano Evo Morales y el ex vicepresidente ecuatoriano Jorge Glass.
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19: Cañones de agua y balas de gomas contra una multitud en Buenos Aires. La manifestación rechazaba la ley de inviolabilidad de la propiedad privada que deliberaba el Senado y que aprobó en la madrugada del viernes.
20: Con 37 votos afirmativos y 33 votos negativos, queda aprobado en general el proyecto de ley sobre la inviolabilidad de la propiedad privada.
19: La aprobación de la propuesta del gobierno de Javier Milei fue celebrada por la líder del bloque oficialista.
21: Un proyecto aprobado con capítulos importantes para los argentinos de bien, desalojos, ocupas y evitar expropiaciones a la kirchnerista.
19: La población se manifestó en distintos puntos del país y centralmente frente al Congreso.
22: Hoy estamos acá porque lo que pretende el gobierno y los cipayos que lo acompañan es entregar nuestro país, es vender nuestro país. Lo que pretenden con esta ley es que Argentina deje de ser de los argentinos.
19: La iniciativa propone facilitar los desahucios por falta de pago de alquileres, entre otros puntos. Sin embargo, el texto original era más amplio y buscaba liberalizar la venta de tierras a extranjeros, pero al prever la falta de apoyos necesarios, el oficialismo lo retiró. Ya en la deliberación, también se rechazó modificar la ley de manejo del fuego. El mileísmo buscaba permitir el uso comercial en terrenos recién quemados, pero los críticos aseguraban que de modificarla habría quitado esa protección, abriendo la puerta a los incendios intencionales. Ahora la iniciativa pasó a diputados antes de su potencial conversión en ley.
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23: La policía española desmanteló lo que calificó como una de las mayores estructuras criminales especializadas en el tráfico de migrantes en el Mediterráneo. Durante la operación, que se llevó a cabo con la cooperación de Europol, así como de las policías de Francia, Portugal y Polonia, fueron detenidas 78 personas y se incautaron 18 embarcaciones de alta velocidad. Según los agentes, esta red transnacional utilizaba presuntamente las embarcaciones para transportar drogas sintéticas desde España a Argelia, y en el viaje de regreso, llevaba migrantes de forma clandestina hacia puntos de la costa mediterránea española o la isla de Ibiza. Los investigadores consideran que la red fue la responsable de al menos 64 operaciones de tráfico de migrantes, a través de las cuales se introdujeron a más de 2.000 personas en España, obteniendo unos beneficios superiores a unos 28 millones de dólares. Según la policía, las travesías eran extremadamente peligrosas para los migrantes, que debían viajar hacinados a gran velocidad, con fuerte oleaje, sin iluminación, y que en algunos casos eran incluso atados para evitar que cayesen al agua. Entre los detenidos figuran las cuatro personas consideradas como presuntas responsables del entramado.
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2: El gobierno de Uruguay decretó una alerta roja ante la llegada de un ciclón extratropical que generará vientos muy fuertes con rachas que podrían superar los 120 kilómetros por hora en la franja costera. La medida activa un operativo especial del Sistema Nacional de Emergencias y contempla restricciones a la movilidad en las zonas más expuestas. Las autoridades informaron que la alerta se basa en los pronósticos del Instituto Uruguayo de Meteorología, que advirtió sobre un fenómeno con vientos persistentes e intensos. El operativo abarca varias localidades costeras donde también se suspenderán las actividades de los organismos públicos, a excepción de los servicios considerados esenciales como lo son salud, seguridad y monitoreo meteorológico. El ciclón ya dejó una víctima mortal en el departamento de Cerro Largo. Según la información oficial, un hombre falleció tras ser alcanzado por un rayo en la localidad de Tupambaé. Además, las fuertes ráfagas provocaron la caída de árboles y dejaron sin electricidad a unos 32.000 hogares en distintos puntos del país. Mientras continúan las labores de respuesta, las autoridades mantienen el monitoreo de la evolución del sistema y prevén que este viernes la Junta Nacional de Emergencias y Reducción de Riesgos se reúna para evaluar la situación y coordinar nuevas acciones frente al impacto del ciclón.
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17: Las inundaciones provocadas por las lluvias monzónicas en el noreste de India dejaron casi un centenar de muertos y una enorme destrucción. La región más impactada fue el estado de Assam, donde cerca de 170.000 personas se vieron afectadas por las riadas y los deslizamientos de tierra, lo que obligó a miles de habitantes a buscar refugio en centros de acogida de emergencia. Más de 14.000 hectáreas de tierras agrícolas quedaron inundadas. El gobierno indio prometió brindar el respaldo necesario para las familias afectadas, pero admitió que hará falta tiempo para que la situación vuelva a la normalidad. Como en el resto de India, las inundaciones son frecuentes en Assam durante las lluvias monzónicas de junio a septiembre, especialmente cuando el río Brahmaputra y sus numerosos afluentes se desbordan. Pero los habitantes y las autoridades locales afirman que ahora afectan a zonas que históricamente no sufrían crecidas. Atribuyen el agravamiento de las inundaciones a la explotación ilegal de carbón en el estado vecino de Nagaland. Los científicos estiman que el calentamiento global aumenta la frecuencia e intensidad de estos fenómenos meteorológicos extremos.
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3: Un nuevo arresto por el caso Ayotzinapa. El ex gobernador de Guerrero, Ángel Aguirre, fue aprehendido por presuntamente ordenar la destrucción de pruebas que podrían haber ayudado a esclarecer el paradero de los 43 estudiantes desaparecidos en 2014. La fiscal general Ernestina Godoy agregó que Aguirre es acusado de delitos contra la Administración de Justicia y desaparición forzada.
4: Ordené el reanálisis profundo, exhaustivo y detallado de las actuaciones existentes que abrieron nuevas líneas de investigación. Trabajo de análisis que acreditó con plena evidencia y apego al debido proceso la posible participación de Ángel N., exgobernador del estado de Guerrero, en la destrucción de evidencias para conocer el paradero de los estudiantes.
3: La fiscal general también remarcó que el accionar de Aguirre estuvo vinculado a órdenes de altos funcionarios del gobierno.
4: En mayo de 2026, un segundo testigo protegido robusteció dicho testimonio al señalar que Ángel N. ordenó en una reunión con mandos de primer nivel de su gobierno desaparecer cualquier evidencia relacionada con los hechos ocurridos en las inmediaciones del Palacio de Justicia en Iguala.
3: Aguirre es la tercera figura de alto perfil arrestada por este caso, luego de que Jesús Murillo Caram, entonces titular de la Procuraduría General de la República, también fuese acusado de desaparición forzada, tortura y obstrucción en 2022. Murillo Caram llevó adelante la verdad histórica, la versión oficial que apuntaba que los normalistas habían sido asesinados, incinerados y sus restos arrojados al río por un grupo criminal que los confundió con miembros de una banda rival. Otro de los detenidos de peso son José Luis Abarca, quien se desempeñaba como alcalde de Iguala, y el general José Rodríguez Pérez, comandante del Batallón 27 de Infantería de Iguala, quien fue apuntado de saber en tiempo real sobre las agresiones policiales. Sin embargo, la investigación está en un punto muerto. Aunque las autoridades creen que los estudiantes fueron asesinados en un caso de connivencia gubernamental, militar y de grupos organizados, apenas se han reconocido los restos de 3 de los 43 jóvenes.
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0: Un juez de Nuevo México ordenó el jueves a Meta pagar $567 millones por daños relacionados con acusaciones de que sus plataformas perjudicaron a menores y constituyeron una molestia pública en una de las sanciones más importantes enfrentadas por la empresa por el impacto de las redes sociales en los jóvenes. La decisión se suma a un veredicto emitido en marzo, cuando un jurado ya había condenado a la compañía a pagar $375 millones tras concluir que puso en riesgo a niños y adolescentes al exponerlo a depredadores y otros peligros en línea. La demanda fue presentada en 2023 por el fiscal general de Nuevo México, Raúl Torres, quien acusó a Meta, propietaria de Facebook, Instagram y WhatsApp, de no proteger adecuadamente a los menores frente a los riesgos de Internet. Durante el juicio, los fiscales sostuvieron que los algoritmos de la empresa dirigían adultos hacia contenidos publicados por adolescentes y que Meta ocultó hallazgos internos sobre los riesgos para los jóvenes. El jurado también concluyó que la compañía engañó a los consumidores sobre la seguridad de sus productos para menores. Según la resolución, cerca de tres cuartas partes de los $567 millones se destinarán a tratamientos de salud mental durante los próximos 5 años. El resto financiará programas de prevención, detección y apoyo a menores afectados. Meta anunció que apelará a la decisión. La compañía afirmó que trabajará para mantener seguras sus plataformas y aseguró que seguirá defendiendo su historial de protección de adolescentes en línea.
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3: Nueva arremetida de Trump contra la ciudadanía por nacimiento. El presidente de Estados Unidos firmó 2 órdenes ejecutivas para, en sus palabras, proteger el significado y el valor de la ciudadanía estadounidense. La primera, para que en algunos casos los hijos de extranjeros no puedan acceder a la ciudadanía si son hijos de embajadores o personas consideradas enemigos extranjeros si participan de actividades delictivas o de grupos armados. El otro decreto le da facultades presidenciales al secretario de Estado y al de Seguridad Nacional para que aborden el fenómeno del denominado turismo por maternidad.
5: La idea de que la gente viene aquí fingiendo ser turista, fingiendo ser visitante, pero la verdadera razón por la que están aquí es para tener un hijo, para que ese hijo se convierta automáticamente en ciudadano, abandonar nuestro país y luego tener un hijo ciudadano estadounidense.
3: Estas medidas bordean la legalidad constitucional, después de que la Corte Suprema rechazara en junio pasado un primer intento de Trump.
7: Tuvimos una decisión muy desafortunada en la Corte Suprema respecto a este tema. Fue una decisión ajustada, pero muy, muy desafortunada. Así que estamos haciendo ajustes porque es muy injusto. Se hizo por una razón diferente.
3: La Corte Suprema, que se impuso por 6-3 contra la decisión de Trump, alegó que la medida violaba la 14ª enmienda de la Constitución.
8: Toda persona nacida o naturalizada en los Estados Unidos y sujeta a su jurisdicción será ciudadana de los Estados Unidos y del estado en el que resida. Ningún estado aprobará o hará cumplir la ley alguna que restrinja los privilegios o inmunidades de los ciudadanos de los Estados Unidos, ni ningún estado privará a persona alguna de su vida, su libertad o su propiedad sin el debido procedimiento legal, ni negará a nadie dentro de su jurisdicción la protección de las leyes en un plano de igualdad.
3: Trump arremetió contra el turismo por maternidad desde el primer día de su segundo mandato. Aunque no hay cifras oficiales que contabilicen el número de extranjeros que van al país explícitamente a dar a luz para obtener la ciudadanía.
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17: Nuevo revés para el salón de baile planeado por el presidente Donald Trump en la Casa Blanca. Un tribunal federal de apelaciones mantuvo el viernes la suspensión de los trabajos ordenada en abril por un juez y señaló que el gobierno estadounidense tenía 14 días para llevar eventualmente el caso a la Corte Suprema. La Corte de Apelaciones del Distrito de Columbia dijo que este bloqueo no tiene nada que ver con la pertinencia del proyecto en sí mismo, pero que se justifica en el hecho de que el presidente inició los trabajos sin el aval del Congreso. Según el tribunal, el gobierno no tiene autoridad ilimitada de rediseñar, remodelar o reconstruir la Casa Blanca, la Casa del Pueblo, para responder al deseo personal de un presidente. En octubre pasado, Trump hizo tumbar un ala entera del edificio para construir un salón de baile para recepciones y cenas en honor de mandatarios extranjeros, con una capacidad prevista de hasta 1,000 personas. Su presupuesto provisional, financiado por donaciones privadas, ha pasado de 200 millones a 400 millones de dólares. La Organización de Preservación de Edificios Históricos, National Trust for Historic Preservation, sin ánimo de lucro y con mandato del Congreso, impugnó la construcción ante la justicia. Tras el anuncio del tribunal, Trump calificó la decisión de política y confirmó que llevará el caso a la Corte Suprema.
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6: La Quinta San Martín en Ambato acogió la esperada gala preliminar del Miss Universo Ecuador, un evento clave donde las 26 aspirantes al título nacional mostraron su mejor versión sobre la pasarela. La velada arrancó con la presentación individual de las participantes, quienes deslumbraron con sus salidas en traje formal, traje de baño y de gala. Cada una desplegó su altura, carisma y proyección escénica ante el jurado. Este encuentro en la provincia de Tungurahua resultó decisivo para las aspirantes. El 40% de la nota final corresponde al desempeño mostrado en esta competencia preliminar. Un 20% de la nota representa la evaluación de disciplina y responsabilidad acumulada a lo largo del certamen. El 40% restante se definirá en las actividades decisivas de la gran noche final.
9: Y de ahí salen las 15. Luego de estas 15 chicas que desfilan en traje de baño ya en la gala final del 15 de agosto, vienen después del traje de baño el top 10 que desfila en traje de gala. Después del traje de gala viene el top 5 que son las que responden la pregunta. Después de la pregunta viene el top 3, que es el final look para escoger a la Miss Universo Ecuador.
6: Pese al frío característico de la noche ambateña, el ambiente se encendió con un show artístico. Reconocidos talentos nacionales le pusieron ritmo a la velada, entre ellos Fausto Miño. Uno de los momentos más aplaudidos de la jornada fue la aparición de la actual soberana Nadia Mejía, quien lució su faceta artística al adueñarse del escenario para interpretar su tema musical, Soy Suficiente. El próximo sábado 15 de agosto, la provincia de Santa Elena se transformará en el epicentro de la belleza nacional. Allí se coronará a la nueva Miss Universo Ecuador, quien llevará la banda tricolor al certamen internacional a realizarse en noviembre en Puerto Rico.
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10: Puso en marcha la cuenta regresiva hacia los Juegos Panamericanos y Parapanamericanos Lima 2027. Esto con la activación de un reloj que marcará el año restante para el inicio de la cita deportiva. La ceremonia se realizó en la Plaza de Armas de Lima y contó con la participación de la presidenta Keiko Fujimori, la gimnasta estadounidense Simone Biles y la paratleta colombiana Karen Palomeque. El inicio del conteo estuvo acompañado por fuegos artificiales, presentaciones de danza folclórica y un concierto del grupo peruano Los Mirlos. Durante el acto, las autoridades destacaron que el evento busca proyectar la capacidad organizativa del país y consolidar a Lima como sede del deporte continental. Así lo dijo la presidenta de Perú, Keiko Fujimori.
11: Sueño con un país de campeones, con niños, jóvenes, hombres y mujeres que persigan sus sueños y los alcancen. Por eso es especialmente significativa la presencia de destacados deportistas.
10: El presidente de Pan Am Sports, Neven Illich, recordó el éxito de los Juegos de Lima 2019 y aseguró que Perú está preparado para albergar nuevamente la competencia.
24: Hemos vuelto después de 8 años. Por primera vez en la historia volvemos a un país después de 8 años, porque es un país que nos da confianza, que sabemos que saben hacer las cosas bien, que cuando se comprometen salen adelante.
10: Por su parte, el comité organizador anunció la apertura del programa de voluntariado de cara a unos juegos que reunirán a más de 7,000 deportistas de 41 países entre julio y agosto de 2027, seguidos por los Juegos Parapanamericanos.
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25: El internacional Rodrigo Hernández da el sí al Barça. Según fuentes de la entidad azulgrana, el actual centrocampista del Manchester City da su visto bueno para que el Barcelona negocie su fichaje con el club inglés. La irrupción del conjunto azulgrana abre un nuevo escenario para el futuro de Rodri, que parecía dirigirse al Real Madrid. Un traspaso que se habría enfriado por desavenencias económicas entre merengues e ingleses. Al centrocampista madrileño de 30 años le convence el proyecto deportivo azulgrana, del que ya forman parte 8 de sus compañeros en la selección, y donde ya entrena un Gavi teñido de rosa, como prometió si España ganaba el Mundial. Mientras, en el club merengue, Vinicius Junior ha renovado contrato hasta el 30 de junio de 2032, 6 años más con el Real Madrid, según ha informado el club en un comunicado. El delantero brasileño se ha mostrado feliz con su continuidad. 8 años en el Bernabéu son muy cortos, 6 años más y para siempre, ha dicho en redes sociales. A su renovación se suma el acuerdo con el Leipzig alemán para el traspaso del internacional marfileño Jan Diomandé, que queda vinculado al Real Madrid para las próximas 7 temporadas, hasta el 30 de junio de 2033.
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12: El presidente de la FIFA, Gianni Infantino, visitó las canchas panamericanas de Cali, donde compartió con niños y jóvenes de escuelas y clubes de formación deportiva del Valle del Cauca antes de asistir a la investidura del presidente electo de Colombia, Abelardo de la Espriella. Durante la jornada, el dirigente recorrió las instalaciones, presenció exhibiciones de fútbol y saludó a decenas de menores que participan en procesos de formación deportiva de Cali y otros municipios del departamento. Infantino estuvo acompañado por el presidente de la Federación Colombiana de Fútbol, Ramón Jesurún, el alcalde de Cali, Alejandro Eder, la gobernadora del Valle del Cauca, Dilian Francisca Toro, y dirigentes del fútbol regional. La visita también permitió al máximo responsable de la FIFA conocer de cerca el trabajo que realizan las escuelas y clubes dedicados a la formación de nuevos talentos en una de las regiones con mayor tradición futbolística de Colombia. La agenda de Infantino en el país continúa con su participación en la ceremonia de investidura de Abelardo de la Espriella, celebrada en Cali.

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2: Advertencia. El contenido de este programa se basa en la investigación oficial del caso Magnicidio FB y principalmente en el informe policial número PNUNIFGDAI 2026-0034I. Los chats, conversaciones, transcripciones de audio, extracciones de dispositivos electrónicos, pericias y demás documentos aquí presentados forman parte del expediente fiscal con más de 20.000 páginas.
3: Han pasado 3 años desde que asesinaron a nuestro padre. Quienes ordenaron este crimen creyeron que el tiempo jugaría a su favor. Que el país olvidaría, que la verdad terminaría enterrada entre miles de páginas de un expediente. Se equivocaron. Mientras más investigamos, más entendemos por qué Fernando fue asesinado y por qué esta lucha ya no pertenece solamente a nuestra familia, sino al Ecuador.
4: ¿Conoce usted este documento?
5: Sí, por supuesto que lo conozco, señor presidente.
4: ¿Puede explicarle a la Asamblea Nacional de qué se trata?
6: Fernando nació en Sevilla, una pequeña comunidad campesina de Chimborazo. Hombre del campo, nos enseñó que toda cosecha comienza con una semilla. Fernando primero sembró la tierra, después sembró la palabra. Mucho antes de escribir libros o presidir la Comisión de Fiscalización, escribía para Prensa Obrera y vendía ejemplares en los buses. Nunca necesitó fortunas para investigar. Su riqueza fue el valor de su palabra, su capacidad para construir archivos y su pasión por la verdad.
3: A la pregunta de quién ordenó el asesinato de Fernando Villavicencio, le sigue inmediatamente otra. ¿Por qué?
7: ¿Por qué?
3: La respuesta está en 40 años de trabajo y en un archivo de más de 260 investigaciones. Muchas comenzaron como reportajes periodísticos y terminaron convertidas en denuncias penales, procesos de fiscalización, juicios políticos y, en algunos casos, sentencias ejecutoriadas.
8: Tienen entendido que se recibió coimas durante el gobierno del expresidente Rafael Correa.
9: Nadie ejecuta una acción corrupta que le ha representado 9.000 millones de dólares de pérdida. Solo un tonto útil le habría dado semejante regalo a las transnacionales a cambio de nada.
6: Fernando investigó el saqueo de los recursos petroleros, los contratos y el endeudamiento con China. Documentó las redes de corrupción en Petroecuador y reveló el sistema de sobornos que terminó con la condena por cohecho del expresidente prófugo Rafael Correa y del exvicepresidente Jorge Glass. Expuso los DINA Papers y el entramado patrimonial que rodeaba al expresidente Lenín Moreno. Investigó la captura de empresas públicas, la corrupción hospitalaria, el sector eléctrico, los puertos y las aduanas, el narcotráfico, el lavado de activos y las economías criminales que crecían mientras el Estado se debilitaba.
3: Como vimos en el capítulo anterior, las mismas redes que Fernando investigó durante años se repiten en los expedientes de Metástasis, Purga, Plaga y Magnicidio. Y en esos expedientes también está la historia del asesinato de nuestro padre.
10: Lo único que pueden hacer es matarme y con eso liberamos un pueblo entero. Yo no le tengo miedo a la muerte porque yo ya vencí sobre ella.
3: La planificación del asesinato de Fernando se reconstruye a través de 2 investigaciones. Metástasis revela el origen, la decisión de matarlo y los primeros movimientos para hacerlo posible. El caso Magnicidio revela la segunda etapa. Cómo ese plan se retoma, se organiza y se convierte en una operación concreta para asesinarlo. Son 2 momentos de una misma historia, revelados por expedientes distintos y que al juntarlos permiten seguir el recorrido del crimen, desde la decisión hasta la operación.
9: Ustedes, mafiosos que contaminan los contenedores de exportación de este país, ustedes que sirven al narcotráfico, se les acabó el tiempo.
6: La primera etapa aparece en los chats de Metástasis y comienza en mayo de 2022. Semanas después de que exhibiera la famosa foto de la piscina, Fernando volvió a denunciar desde el pleno de la Asamblea las disputas por el control de las aduanas, los puertos y las redes que, según la información que manejaba la Comisión de Fiscalización, facilitaban el tráfico internacional de cocaína. Volvió a señalar a Javier Jordán y a Leonardo Cortázar.
3: Los chats muestran una reacción inmediata. El 10 de junio de 2022, Javier Jordán, hoy procesado como presunto autor intelectual, escribió a Leandro Norero: «Ñaño, nunca te he pedido un favor así. Necesito que resuelvas lo de Estevilla». En otra conversación incorporada al expediente, Norero le preguntó al periodista Anderson Boscán si Fernando terminaría cansándose de investigarlo. La respuesta fue: «No se aburre de los temas, él es así».
6: Y sí, ese era el talante de nuestro padre. Fernando no abandonaba una investigación por amenazas, campañas de desprestigio ni persecuciones. En agosto de 2022, volvió a denunciar las redes que operaban alrededor de las aduanas y los puertos. Al día siguiente, los chats registran otra conversación. Jordán le dice a Norero: «¿Te acuerdas de esa película que vimos? Los encargados hicieron el encargo y eran kamikazes. Tráelos de otro lado». Norero responde: «Ya voy a ver cómo hago eso». Y pocos días después aparece uno de los mensajes más importantes del expediente: «Ya tengo los gatos para FB».
3: Javier Jordán ha negado que esos usuarios le pertenezcan, pero la investigación no se apoya solamente en la lingüística forense. Compara su forma de escribir y también incorpora fotografías y enlaces enviados desde esas cuentas, además de datos personales y familiares de Jordán. La lingüística, los enlaces, las fotos y esos datos son, según el expediente, los elementos que lo delatan como la persona detrás de esos usuarios. En esas conversaciones se evidencian los seguimientos a Fernando. Según su propio testimonio, Daniel Salcedo recibió de Norero $20,000 para obtener información sobre Fernando. Salcedo recurrió al ex agente de inteligencia Ronald Herrera, alias Jonathan, quien declaró haber coordinado varios días de vigilancia y obtenido fotografías y reportes de sus rutinas.
6: El informe policial atribuye a José Serrano un dominio estratégico sobre segmentos de inteligencia policial. Según la investigación, mucho antes del asesinato, Serrano había reclutado agentes como Ronald Herrera para realizar misiones clandestinas. Esa estructura permitió obtener información sobre itinerarios, vehículos, escoltas y rutinas de Fernando y vulnerar su cápsula de seguridad. El expediente sostiene además que la organización accedió al sistema EQ911 para rastrear la ubicación del teléfono de Fernando y llegó incluso a utilizar un vendedor de caramelos para vigilar sus pasos.
3: Según el expediente, mientras Javier Jordán coordinaba con Norero la planificación criminal, Ronnie Aliaga desarrollaba el frente político. Los elementos incorporados al caso Metástasis identifican a Aliaga como uno de los operadores políticos de Jordán. Los chats hablan de sacar a Fernando de la Asamblea, retirarle la inmunidad y dejarlo sin la protección que tenía como presidente de la Comisión de Fiscalización. Ronnie Aliaga impulsó acciones por las denuncias relacionadas con la fotografía de la piscina. Desde la bancada de la Revolución Ciudadana se promovieron nuevas quejas disciplinarias. Luego llegó la suspensión impuesta por el CAL y continuaron los intentos por retirarle la inmunidad parlamentaria.
6: En octubre de 2022, Leandro Norero fue asesinado en la cárcel de Cotopaxi. El plan, sin embargo, no desapareció.
10: La mafia política financiada por los narcos. Yo no les tengo miedo. Que vengan nomás.
6: La segunda etapa la revela el caso magnicidio. En 2023, tras la muerte cruzada y la candidatura presidencial de Fernando, el plan se reactiva y pasa de los seguimientos y las amenazas a la organización concreta del asesinato. Según los testimonios incorporados al expediente, Daniel Salcedo volvió a reunirse con Ronnie Aliaga, quien le confirmó que la operación seguía en marcha. Posteriormente, José Serrano habría solicitado nuevos seguimientos sobre los vehículos, los escoltas y las rutinas del candidato. La investigación sostiene que se instaló un dispositivo GPS para monitorear uno de los vehículos de la caravana. Días antes del atentado se habría entregado un informe final con los resultados de esa vigilancia. La ejecución material fue encargada a la estructura criminal de Los Lobos. Según la investigación, la autorización habría provenido de Wilmer Chavarría, alias Pipo, junto con Esteban Aguilar, alias Lobo Menor, y la participación logística habría estado a cargo de Luis Arboleda, alias Gordo Luis. La coordinación operativa quedó en manos de Carlos Angulo, alias Invisible, y Laura Castillo, alias La Flaca. El costo de la operación habría alcanzado $1,000,000. Un testimonio detalla su reparto: $500,000 para la estructura de Los Lobos y la logística en Ecuador, y los otros $500,000 habrían sido entregados en Cali por alias Gordo Luis, al frente Oliver Sinisterra, para contratar a los sicarios colombianos.
3: Para entonces, Fernando ya era candidato a la presidencia. El 9 de agosto de 2023, a las 6 de la mañana, publicó en X una encuesta que lo ubicaba en segundo lugar con el 13.5% de intención de voto. Horas después, fue asesinado.
6: Fernando ya no era solamente el periodista que denunciaba las mafias, ni el fiscalizador que las ponía contra las cuerdas. Era un candidato que proponía convertir esas investigaciones en decisiones de Estado, depurar las instituciones infiltradas y golpear las finanzas del crimen organizado. Para nosotras, ese 13.5% ayuda a entender algo fundamental. A Fernando no lo asesinaron únicamente por lo que había descubierto. Lo asesinaron también por lo que podía hacer desde el poder.
9: Esta es la única candidatura que le dice: aquí está el dinero de este país. No necesitamos seguir cargando de impuestos a la gente y tampoco endeudándonos con nueva deuda pública. No es posible que ningún otro candidato se plantee la lucha contra la corrupción.
3: La operación no terminó el 9 de agosto. Según el testimonio de Marcelo Lazo, cuando la estructura supo que los sicarios colombianos detenidos estaban hablando con el FBI, señalando como responsable al correísmo, Javier Jordán y José Serrano habrían ordenado que fueran asesinados para no dejar cabos sueltos. Los seis colombianos fueron asesinados en la penitenciaría del Litoral en octubre de 2023 y uno más fue asesinado en la cárcel de El Inca.
6: El expediente también vincula el asesinato del cabo Alvarado Yaguna a esa lógica de silenciamiento, pues él habría realizado seguimientos junto al ex agente de inteligencia Ronald Herrera.
3: Fernando dijo públicamente: que sepan los correístas y el país lo que me pase, lo que les pase a mis compañeros de trabajo o a mi familia, es culpa de ustedes.
7: Y lo digo clarito.
3: Nosotras también queremos dejar una advertencia. Responsabilizamos de cualquier atentado, amenaza o agresión contra nosotras, nuestra familia, nuestro equipo de investigación o cualquier persona que contribuya al esclarecimiento de este magnicidio, a la estructura que, según la investigación fiscal, habría planificado y ejecutado el asesinato de Fernando Villavicencio. Hablamos de los procesados en esta causa: Javier Jordán, José Serrano, Ronnie Aliaga y quienes hayan participado como colaboradores, operadores, encubridores o beneficiarios de esta estructura.
7: Clarito.
3: Si quienes están señalados quieren defenderse, háganlo ante la justicia ecuatoriana. Vengan al país, den la cara y exhiban sus supuestas pruebas.
6: Por eso, entregamos el archivo y los materiales de la investigación a la Saybox de Forbidden Stories. Si intentan silenciarnos, esa información no desaparece. Queda protegida por una red internacional para que pueda publicarse globalmente, en varios idiomas, y la investigación continúe. En los próximos capítulos mostraremos las evidencias sobre la ejecución del crimen, los intentos de encubrimiento y la operación de desestabilización que siguió al asesinato de Fernando.
11: Don Villa.
12: Don Villa, ya vino a Sevilla.
11: Ahí quedó. Tengo una foto con ustedes. Ahora ellos cuidan mi casa.
3: Nuestro padre, nos enseñó que toda cosecha comienza con una semilla. Fernando sembró una que ninguna bala pudo destruir. Hoy, esa semilla vive en quienes siguen buscando la verdad y en quienes se niegan a aceptar la impunidad.
6: Pueden asesinar a una persona, pero no borrar lo que escribió. Y tampoco pueden borrar un archivo que ya está en muchas manos.
3: Escribir es la victoria.
2: El caso Magnicidio FB se encuentra actualmente en trámite ante la Administración de Justicia. Los hechos, elementos de convicción y personas mencionadas son objeto del proceso judicial en curso y cualquier responsabilidad penal será determinada exclusivamente mediante resolución judicial. Toda persona mencionada se presume inocente mientras no exista sentencia ejecutoriada.
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